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3: Estás acompañado en ese regreso a casa donde todo el mundo escucha. Y oye, Urbano, escucha, ya está tu marca aquí. 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Sí, what? Urbano hoy día está pero más encendido que cualquier otra cosa. Bueno, hablando del fútbol, continuamos con el fútbol. ¿Por qué no? ¿Triunfó el amor? Es la gran pregunta. Paolo Guerrero le grita amor en una entrevista a Ana Paula Consorte. Durante una entrevista, aunque todavía no confirman su reconciliación, le grita y le dice: amor, ahí está Paolo. Es que habló en portugués, así que no podría decir de lado. Pero al parecer, ¿qué significará? ¿De que volvieron? ¿No volvieron? No sé, tú le dices amor a todo el mundo. Yo le digo, ay amor, cosita hermosa, preciosa, a todo el mundo. ¿O no, Urbano?
4: Urbano sí, tiene una cara. A todo el mundo, sí. A mí no, me dice gordo de mierda.
3: Dios mío, la gente me hace desanimada. No entiende el porqué. Quiero escucharlos a ustedes si están recontrasentidos acá en Radio La Zona. Manden sus audios al 941-80-2192. Mandamos saludos y de repente nuestro querido hermano pone una canción que quieran ustedes. Rumbera. Ese eres tú, papi Rique. Les cuento que una sorpresa en el concierto de Demi Lovato y Luis Fonsi sorprendieron al público al compartir escenario en un concierto, desatando la emoción de sus fans. Claro, ese es de Demi Lovato.
4: ¿Ah? ¿Tú qué vas a saber de Demi Lovato? Pero no es Demi Lovato.
3: ¿Y cómo es?
4: Demi Lovato.
3: ¿Sabes qué? Vámonos con una buena canción mejor, ¿ya? ¿Me pones una canción buena? ¿Qué canción vas a poner?
4: ¿De Demi Lovato?
3: Ay, Dios mío.
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3: ¿Te enciende?
4: Demi Lovato.

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4: 7 y 18.
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0: pareja, por ejemplo, que de Anita te pida que votes por la presidencia por alguien con la que lo chipearon? Me acabo de acordar. Les cuento un chisme. La vez pasada estábamos sentados en una cafetería, el señor José Gabriel Calvo Maldonado y yo. Yo quiero dar su punto de opinión. A ver, quiero que me cuente. ¿Qué opinan ustedes por esto? Estábamos sentados y él me dijo: mi amor, quiero decirte algo. Y yo le dije: ¿qué pasó, mi amor? Quiero que votes por tal persona. Estamos mencionando a una mujer. Y yo le dije: ¿qué? ¿Tú me estás pidiendo? Sí, y me rogó, literal, casi se me pone de rodilla. Y yo la miré y le dije: yo no voy a votar por la que te han chipeado. Y me puse, y yo le dije: cambiemos los papeles, a ver qué opinas tú. ¿Tú qué opinas, Urbano?
1: Su hermana, hablar de política ahorita, ¿no?
0: Ay, ¿saben qué? Les quiero contar algo. Hemos llegado a la recta final del proceso electoral.
2: Wow.
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1: El Perú.
0: Yo soy seria, loco. A mí no me vengas poniendo esas cositas.
1: El Perú.
0: ¿Te vas a comportar ya bien? ¿Vas a estar conmigo? ¿Vas a disfrutar el programa? Uy, ¿el programa o qué? Escúchenme. Acabo de abrir el periódico y sale mi cara. Dice: integra el ranking de las mejores ensaladas del Taste Atlas. Y pusieron mi cara. No sé por qué. Tiene su origen de colonia y refleja la influencia europea. Estamos hablando del solterito arequipeño para todo el mundo.
1: Está la Majo con sabor en el periódico más comprado del Perú. Buena malcriada.
0: De la nada, lo acabamos de abrir juntos, ¿ah? Yo no sabía.
1: Eres la malcriada ahora.
0: Y lo peor es que ese plato que es el solterito lo hice cuando terminé mi relación y dije: hoy día toca ser solterito porque estamos solteritas. Tomamos con una muy buena canción de Radio La Zona.
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4: 7:50. 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
1: Vamos, listo. Salud, muchachos. Por esa mujer.

0: Buenas tardes, allá. Muy buenas tardes.
1: Muy buenas noches.
0: Son las 8 de la tarde, pe, ¿no es que estás en España? Muy buenas tardes. ¿Qué tal, gente? ¿Cómo están? Buenos días.
1: No voy a hablar.
0: Este es un programa grabado. Estamos en la mañana grabando para las 8 y 2 de la noche. Chicas, un grito.
1: No voy a decir nada. ¿Este eres tú?
0: No, una grabación.
1: Ay, Dios mío, ¿cómo están? Buenas noches, acá ya Urbano está en la cabina. Hoy día me ha caído pésimo, lo quiero decir.
2: Oiga, caballero, ¿cómo estás, caballera?
1: Ya, papi, hoy es el Día Mundial del Payaso. Cuéntame tus andadurías payasientas.
0: ¿Andadurías payasientas?
1: ¡Precuenta pa' miércoles!
0: Oye, ¿tú sabías que la gente cree que los payasos solamente se dedican a contar chistes?
1: No.
0: Es como que ves un payaso mirando, ven, payaso. Cuéntame un chiste, pe. El payaso no, es más, el payaso es pésimo contando chistes.
1: ¿Y qué hace el payaso?
0: A ver.
1: Cuenta chistes. No.
0: Lo peor que se ríe.
2: Lo peor que te ríes, oye, cara dura.
0: No, el payaso no cuenta chistes.
1: ¿Y qué cuenta el payaso?
0: Él se divierte en cuanto a la situación.
1: Ay, ya, no, claro, nosotros pero... nos pagamos para que el payaso se divierta con nosotros.
0: Claro,
1: de nosotros.
0: Una vaina así.
1: Ah, o sea, tú te reías gratis. Pagado, sí, todavía te reías.
0: Tal cual, si yo te veía a ti en un show, te hacía obra, mano.
1: ¿Cómo me hacías obra?
0: Yo qué sé. Ahorita no hay gente, ve.
1: Ay, ya, ok, entonces valió y tres pepinos. Te cuento algo. Ya Laura Espolla ha oficializado, según ella no, pero ya ha oficializado a su colágeno, bueno, a su chibolo.
0: Con el que siempre lo relacionaron.
1: Exacto, porque hace el fin de semana se fue de fiesta y se fueron a comer a un lugar en la madrugada. Qué raro de fiesta, Laura Espolla. Ajá, Entonces, ¿qué es lo que pasa? De que le preguntan si está con él y él dijo que ella dijo que por ahora no, que no sé qué, pero que sí puede decir cositas bonitas de él y empiezan a decir cosas buenas de él, bla, bla, bla, bla, bla, bla. Y da por aceptada y oficializada pues la relación en una forma. No es relación formal al 100% de una relación con fecha, nombre y apellido, pero sí tiene, por ejemplo, ¿cómo se dice? Que ya salen.
0: Wow. ¿Por qué te ríes?
1: Me llegas.
0: Estamos en un momento feeling, pe majo. A ver, otra
1: ¿qué
0: vez.
1: ¡Qué feeling,
0: hoy! Ella es Majo con sabor. Majo, una consulta. Soy tu doctor, corazón.
1: Habla.
0: ¿Y Gabo cuándo te va a dar el anillo?
1: No, loco. Estoy bien.
0: Que está bien que...
1: No deseo el anillo, gracias.
0: Él sí lo desea.
1: Exacto, ahí dice que anillo por anillo, pero yo no, papi, hasta que sea el verdadero, ahí lo voy a hacer.
0: ¿Qué?
1: Aguanta,
0: pará. No, cállate la boca, boludo.
1: El verdadero pedido, boludo, escucha bien, cuando sea el verdadero momento. Ahorita no, recién estamos saliendo, recién estamos conociendo, tenemos varias complicaciones y varios... alegrías, ¿por qué tengo que ser ahorita? No, cholo. Zafa, loco.
0: Se siguen conociendo, ¿no?
1: Obvio, tiene que conocer a la perfección. ¿Acaso tú no conociste a Dianita a la perfección para poder decirle, ¿quieres casarte conmigo?
0: Delicious.
1: ¿Con qué canción nos vamos, mi querido Urbano?
0: Como una de Karol G.
1: Uf, la bichota, la número uno acá en Radio La Zona.
0: Enciende.
1: Ya. Yeah.
0: La canción se llama Si Antes Hubiera Conocido.
1: Uy, esa canción yo se la he dedicado a alguien, alucina. Vámonos con buena canción, ya mejor vámonos con Karol G. ¿Sabes a quién se la dediqué? Ahorita te cuento.
0: Majo.
1: Dime.
0: Ven.
1: ¿Te radié la zona?
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4: 8 y 21.
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0: increíble, de verdad. No, te hablo en serio, majo. Nosotros, a ver, hay que contar lo que pasa detrás del micrófono.
1: Debí tirar más fotos de cuando...
2: ¡Señorita Majo!
1: ¡Ay, es mierda!
2: ¡Queda suspendida!
0: Y ahora.
2: ¡Queda suspendida del programa!
0: ¡Qué feo lloras, hombre!
1: No voy a llorar en tu cara, peloco. Te cuento algo, ¿sabes? Me quedé de acordar también. Ahora sí, para todos mis queridos oyentes, un corredor pidió matrimonio a su pareja en la maratón. Acabaron la maratón y le pidió matrimonio. O sea,
0: qué ridículo es.
1: Fue un venezolano.
0: Qué ridículo es, hermana.
1: Ya, bueno.
0: Es que es un momento especial. Es un momento,
1: la miércoles,
0: pero es un momento especial, un momento lindo. Espera la maratón. Esperas camaritas y que la gente te vea para que te aplauda.
1: ¡Ay, no,
0: qué
1: lindo! Corre 42 kilómetros. A ver, anda, corre.
0: Por eso pensé, ella toda sudosa, con el sol
1: encima. ¿Será tu problema? ¿Te estará acá a ti? Te pregunto.
0: Escucha, pero esto es horrible.
1: Horrible.
0: ¿Tú quisieras que, por ejemplo.
1: No.
0: Que Gabo.
1: Ya.
0: Después, no sé, pues de cocinar, de grabar, tú estresada, problemas. A ver, ejemplo, problemas con tu manager, cositas así con tu gente, con tu producción, te enteras cosas, estás con la cabeza reventando que quieres cerrar todo bien negado y... Majo.
1: Está la miércoles.
0: ¿Quieres casar conmigo? ¡Tú cállate!
1: Es que en verdad la maratón es algo bien bonito. Yo creo que fue un gesto porque de repente estaban trabajando para poder estar en esos 42 kilómetros y poder haber llegado a la final. Entonces ella y él se sentían como wow, la primera vez que lo hicimos, wow. ¿Sabes qué, brother?
0: ¡Cállate la boca! ¿Cuál es el tema de la NAI?
1: El tema de la NAI es...
0: ¡El tema de la NAI! ¿Por qué no me llamaron a mí por este hierro?
1: Al 941-80-2192. Aflojo cuando... Yo. Sí. Aflojo cuando ya me van a ofrecer una cartera.
0: ¿Qué? ¿Afla así? ¿En serio?
1: ¡Ya, hoy loco! Oh. Papi, donde hay money, baila el mono.
0: Eso, por el oño.
1: ¿Tú?
0: Mira, yo aflojo...
1: ¿Cuándo comes una hamburguesa?
0: Cuando me dicen, hermano, tenemos una gira confirmada en 3 ciudades distintas.
1: comentarios, pero bueno. Manden su...
0: ¿Cuándo aflojas tu causa?
1: Al 941-80-2192.
0: Y yo aflojo cuando me dicen, tranquilo, hoy no me deposites, yo invito el almuerzo.
1: Yo aflojo cuando es fin de mes, claro, y invito un almuerzo.
0: Nunca has invitado nada tú.
1: ¿Estás seguro de tus palabras?
0: Voy a pensar.
1: Ya, ok.
0: Segurísimo.
1: Nos vamos con una muy buena canción. Esto es Radio La Zona.
0: Una canción romántica.
1: Te enciende.
0: ¿Sabes cómo se llama la canción?
1: Una canción romántica.
0: No, se llama igual que ayer. Es un clásico.
1: Ya, lárgate ya. Esto es Radio La Zona.
0: 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Candy Crush.

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3: 8:48. 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

0: Tú sabes que cuando yo escucho esta canción, siempre se me viene a la mente cuando tú recién llegaste a la radio.
1: Y fue el primer TikTok que hicimos juntos.
0: El primer TikTok que hicimos. Y el único, creo que.
1: Después lo hemos invitado.
0: Saludos para Pati.
1: Escúchame. El tema de la noche.
0: Aflojo cuando. ¿Sabes cuándo
1: yo aflojo? Uno. Ay, perdón.
0: Ah, tú dime.
1: Yo aflojo cuando hablan con acento colombiano. ¡Oh! Fue, papi. Fui. ¿Qué? Perdí. ¿Qué? ¿Tú no?
0: Yo no. Yo aflojo cuando el tombo se queda mirando mi placa 3 segundos. Está ahí que mira mi placa.
1: Es cierto.
0: ¿Qué? Hoy no he hecho nada.
1: Oye, me pasé igualito cuando estaba en Costa Rica. Yo te juro que hice aflojé porque estaba, por ejemplo, estaba en el carro, estaba sola en ese momento y el tombo me quedaba mirando así. Y estoy en otro país a la miércoles. Solamente la recta. No, ni respires. Y me pasabas en la carretera. Increíble. O pasaba un tombo al revés.
0: Qué miedo, qué miedo.
1: Es horrible.
0: En otro país todavía.
1: Porque tú dices, capaz te van a querer joder por la licencia, que
0: por
1: no
0: todo, existe, peón.
1: Cualquier cosa.
0: Claro.
1: Pero una vez me paró uno. Y en verdad me paró y todo tranquilo. Fue como solamente revisión así visual. Para revisar a ver quiénes estaban. Pero cuando paré, mi tía me dice, parquéate, pero tranquila. Y yo así. Oh, hola, le dije. Me dijo, ¿no eres de acá? No. Y se rió y me dijo, adelante. Pero ese momento fue, papi, yo dije, ya, fue.
0: Qué locura, hay que conocer un poquito también lo... ¿Cómo se llama?
1: La regla de tránsito,
0: ¿no? De otro país. Yo aflojo cuando llevo mi carro al mecánico por una cosa. Sí. Por una sola cosa. Y el mecánico me dice, amigo, ¿puede venir un ratito?
1: Lo que pasa es que
0: hemos encontrado algo más.
2: ¿Qué? ¡Oh, no tengo plata, hermano!
0: Llego y el motor está abajo.
1: Yo aflojo cuando me voy al centro comercial y justo estoy con mis sobrinos. Y uy, uno le provocó entrar a una tienda. Uy, son 5, ¿pa' qué te lo niego? Yo aflojo cuando al 941-8021-92.
0: Suena más.
1: A ver.
0: Aflojo cuando mi flaca me dice, gordito, ni siquiera.
1: Tenemos que hablar.
0: Raúl.
1: Uy.
0: Tenemos que hablar.
1: Papi, o cuando a mí me mandan un mensaje y en vez de decirme Bonnie o amor, me dicen Majo. Y uy, ya aflojé, loco. Ahí dudé hasta que si respiro bien o respiro mal. Yo aflojo cuando al 941-8021-92, esto es Radio La Zona,
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4: 9 y 21.
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26: Ajá, ajá. Esta es la historia de una mujer muy bella.
27: Bella. Hermosa.
26: Excelente sonrisa, excelente físico.
27: Bonita.
26: Wow, wow. Pero por dentro se sentía muy vacía. Y eso la obligaba a tener una doble personalidad. 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
1: Seguimos en Radio Razón escuchando muy buena música. Te cuento que mi querido J. Benz ya salió a decir y a desmentir. Fue su primer podcast, si no me equivoco.
0: Sí, ¿no? Nunca ha pisado podcast.
1: Nunca he visto que haya pisado podcast. No sé si es la primera vez, pero creo que sí.
0: Pregunta para Majo con sabor.
1: Habla.
0: ¿Cocinarías con J. Benz en tu podcast?
1: Claro, sí, ¿por qué no?
0: Pero no, no tienes podcast, no tienes contenido.
1: Es un contenido. Sí, en algún momento lo invité, pero no se dieron los tiempos y no...
0: Además, él cocina muy bien.
1: Ah, mira, no lo sé, nunca he probado.
0: Campeón del programa reality de comida.
1: Ah, mira, no lo sé, no sabía, ¿alucina?
0: Sí, yo fui a la premiación porque me invitó.
1: Ay, qué lindo.
0: Fui, sí, con una ex compañera.
1: Ay, con Adrianita.
0: Adriana, sí.
1: Ay, mira, qué lindo. No, nunca he probado su sazón. ¿Para qué te voy a negar?
0: Ah, yo tampoco. Solo fui a
1: felicitarlo. A hacer show. Bueno, te cuento que Flor Ortola y Carlos Alcántara han estado en saliditas. ¿Qué? Y asegura que él la invitó a salir. ¿Te acuerdas? Mira, hace poco pasó de que lo encontraron a Carlos Alcántara con Laura Huarcayo.
0: ¿Y ahora?
1: Ya, ¿y qué es lo que pasa? Ahora lo han encontrado con Flor Ortola. ¿Pero qué es lo que ha sucedido? De que Flor Ortola ha dicho de que primero le invitó a ella porque después, como le dijo que no, salió con Laura. ¿Qué te sentirías? ¿Cómo te sentirías tú?
0: Por parte de Flor, qué bueno que...
1: Como que yo soy la primera.
0: Claro, pero por parte de Laura, hermana, seré la segunda, pero salí con él. Ese pelangocho primero fue mío.
1: Y ese que está desachado, es decir, ¿cómo se dice?
0: Despechada.
1: Desatado. Ya desatado, mi señor Carlos Alcántara.
0: ¿Qué? ¿Pero con la dos quiere jugar así, ping-pong?
1: No, no lo sé, pero está de aquí para allá, de allá para acá. Qué buena está, con la pollera colorada. De aquí para allá, de allá para acá, qué buena está, con la pelada colorada. Ah, no, ok.
2: Yo soy Fede y esto es un saludito muy especial a toda mi gente de Radio La Zona, de parte de Fercho Moro. Wow.
0: Gracias, mano.
1: Ay, Fercho, es tan guapo ese conch. Sí. Escúchame, hace poco Fercho, hablando de Fercho, en un concierto dijo que extrañaba a Karol G.
0: Wow.
1: Como dice él, wow. Te salió igualito. ¿Con qué canciones vamos, papi Ricky?
0: Vamos con un clásico, bebé, sensación del bloque. ¿Tú eres la sensación del bloque?
1: Y eso, ¿tú qué crees? ¿No ves?
0: No llegas ni al bloque tú.
1: Papi, pregúntale a la gente. Solo te voy a decir algo, pregúntale. La gente acaba de decir que yo estoy en mi prime. En mi prime. Rick La Torre ha salido a decir, porque no te contesta, me entrevistaron ayer domingo, acabando la maratón. Apenas acabé la maratón, me dieron la medalla y apenas algo me preguntan una huevada.
0: Estabas temblando.
1: Sí, yo ya quería ir a mi casa y me preguntan. De hecho, fue que Bochinche, que es el programa de Rick La Torre y de Samuel. Y se me acercaron y me preguntaron como qué tal la maratón, bla, bla, bla, bla, bla. Yo estuvo súper bien. Y luego me preguntan que si yo tenía alguna información sobre Yasmín Pinedo. Y yo dije que en realidad eso, o sea, tenga o no tenga, me importa tres pepinos, que de hecho tengo. Pero ¿para qué voy a entrar al juego si tengo una buena
0: rico,
1: relación?
0: ¡Rico! ¿Cómo me suelta la... A ti no te importa si tengo o no tengo, ¿ah? Pero, o sea, tengo ya, pero no, o sea, ¡no importa! Parece mi tía causa que, oye, yo no sé nada de lo que ha pasado a la vuelta, pero me han dicho.
1: Y creo que vi que esto, pero yo no sé nada. No sé
0: igualita si... eres, oh, causa.
1: Igualito es, a eso me refiero. Yo no tengo, o sea, sí tengo información, pero no quiero contarlo. Pero, pero dije que no me importa, que yo estoy tranquila, en una buena relación, estoy en mi vida, bla, bla, bla.
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1: Pero tengo información.
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3: 9:51. 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
4: 10 y 22.
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2: 10:52. 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
3: 3:52.

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2: 4 y 23.

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3: 4:38.

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1: 4:44.

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5: 4:54.

0: mi noctámbulo, mi gente bella. Ya arrancamos en breves el flow a las 6 de la mañana.
1: En un ratito nomás, en un ratito.
0: Te cuento un dato.
1: ¿Qué fue?
0: A la gente que le encantan mis datos, ¿ah? Que nadie me preguntó, pero necesitan sí o sí. Te cuento, ¿ah? Para la gente que le encanta volar, el colibrí puede volar hacia atrás. Es el único ave que puede hacerlo. Ni la paloma, ni el águila, nadie.
1: Ni el cóndor.
0: Nadie, solo el colibrí así.
1: Recuerda que es radio y nadie te puede ver.
0: Vaya, pero imagínense hacia atrás, miren. Solo imagínense nomás.
2: ¿Ya? Imagínense, mira. Sí.
1: El colibrí es el único ave que puede volar hacia atrás.
0: Por eso, retroceder. Jamás.
1: Eso.
0: ¡Hala, a las 6 de la mañana! Más datitos, más tonterías en el flow aquí en Radio La Zona.
1: Enciende.
0: ¡Hala!
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4: 5 y 8.

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2: 5 y 22.

0: Jotita, oye, Emiliano, y para mi gente que nos está escuchando en la madrugada, te cuento un dato bien random. ¿Tú sabías que los pingüinos se proponen matrimonio regalando una piedrita a su pareja aprovechando el mes del amor?
1: ¡A la miércoles!
0: Mira, hasta los pingüinos tienen pareja, Emiliano.
1: A partir de hoy me considero un pingüino.
0: Somos pingüinos todos menos, Emiliano.
2: Oye, pasa, yo también tengo mi piedrita. Yo he dado muchas piedritas.
0: Sí, una piedrita para en el riñón.
1: Oye, pero eso es bonito, ¿no? Nosotros somos todos pingüinos y a nuestro jefe le gusta el pingüino.
0: ¡No! Son datitos, ya saben que a las 6 de la mañana arrancamos con el flow aquí en Radio La Zona.
1: ¿Se siente?
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4: 5:34.

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3: 5:39.
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2: 5:54.
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0: creer que pensé que estábamos miércoles, ¿son? ¡Qué burro!
1: No, no, qué burro, pero pasa.
0: ¡Qué idiota!
1: Son lapsus.
0: Bueno, ¿no? ¡Qué estúpido!
1: ¡No, porque, pasa! Escúcheme.
0: ¡Qué baboso!
1: ¡No, basta, basta, por favor! ¿Por qué?
0: ¡Qué idiota!
1: ¡No, basta, por favor! ¡Qué huevo! No. Pero son lapsus, son cosas que pasan.
0: ¿Cómo estás, hermano mío?
1: Bien, tranquilo, feliz, contento de estar aquí en Radio La Zona de 7.
0: ¡Ay, ay, ay! No.

0: Nos quedaron.
1: Y a 12 días de las elecciones de segunda vuelta.
2: Ala, no, ya basta. Hombre.
1: Ojalá que no sean recuerdos de Vietnam.
3: Hay que saludar.
1: De Yabus.
2: No, por favor. La gente quiere felicidad. Quiere alegría. Quiere momentos buenos. Quiere diversión. Quiere dinero. Quiere pasarla bien.
1: 1500. Para el señor Emilio Yarán, la señorita María Pía Copelo aceptó la invitación de venir al Flow.
2: Ah, bueno.
1: Ahí te quiero ver.
0: No quiero.
1: Ahí te quiero ver. Arrancamos entonces.
2: Un abrazo para María Pía, de ahí, talentosa.
4: Uy, a Dianita también un abrazo.
1: ¿Qué? ¿A quién?
2: ¿Qué?
0: ¡Buenos días!
2: Tenemos que encontrar un poquito el contexto, pues. Ayer hemos ido a Más que TV. Ha sido ahí a hablar con ellos.
1: Correcto.
2: Y entre los panelistas estaba Diana Sánchez, Israel Dreyfus.
1: Diana Sánchez, ¿no? Uf. ¿Sí?
2: Oye.
1: No, se te escapó.
2: No. Es que perro. Sino que. Me pica el ojo. Y aparte. Y
1: bueno, se te escapó.
2: No. Bella y talentosa, dije. Como María Pía, ¿no?
1: A ver, vamos de nuevo. Diana Sánchez.
4: Bueno, me parece que se te escapó una gotita.
1: Respeta.
2: No, la verdad. Muy chévere, muy lindo. Así que en un ratito vamos a comentar todas las incidencias.
1: Ahí está.
2: Que hemos vivido,
1: por favor. Arrancamos 6:05 de la mañana. Somos el Flow de Radio La Zona.
2: En Chende.
1: Sí, señor.
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0: Pepe.
1: Cuéntame.
0: Hermanito, muy bien, aplaudo lo del señor Rafael López Aliaga, quien exhorta a no votar en blanco ni viciado en la segunda vuelta electoral. Rafael López Aliaga, ex candidato presidencial, recordemos, de Renovación Popular, pidió a la población no votar en blanco o viciado ni por el comunismo de izquierda radical. Es decir, prácticamente le dijo a las personas: voten por Keiko. Bueno, yo no sé si tanto decir directamente voten. Me parece muy bien que no sea tibio, que sea directo y que diga lo que piensa.
1: Es cierto, y todo lo que quieras.
0: Y también me parece correcto de que por quien tú quieras votar, esa es decisión tuya, decisión propia. Pero sí, me parece muy bien que le diga al pueblo peruano que no vicie el voto ni lo deje en blanco.
1: Claro. Vota por quien quieras, investiga y
0: pero
1: si al
0: hazlo.
1: Final ya tienes, hazlo. Claro. El voto tibio me parece nada.
2: A diferencia de Nieto, que Nieto salió a exponer y decir:
1: Nieto, mi Nieto.
2: Sí, Nieto dijo: nosotros como partido vamos a anular el voto, o sea, van a viciar.
0: ¿No? Deja mucho que decir. No puede ser una persona responsable y decir que quieres al Perú y recomendarle al pueblo peruano, porque así tú digas, él no está recomendando, él está diciendo lo que él va a hacer. Bueno, lamentablemente él tiene muchos seguidores y prácticamente le está pidiendo a todos los que votaron por él de viciar el voto.
2: Correcto.
1: Entre otras cosas, hablando con este tema, Antauro Humala asegura que sigue manteniendo lienzos y alianzas con Sánchez y minimiza a Frank. La nota de aquí dice: Humala defendió anoche su relación con el candidato de Juntos por el Perú e indicó que Pedro Frank se representa a sí mismo y se atribuyó la mitad de los votos que el candidato logró en la primera vuelta.
2: ¿Qué?
1: Aliados de Humala presentaron habeas corpus para que se suspenda audiencia de mañana en la que el partido de... en la que PJ evaluará si pasa a juicio oral el caso contra Sánchez por falsa declaración a aportes del año 2018 y del año 2020.
0: Cositas. Bueno, de ser así, Fiscalía estaba pidiendo 5 años y 2 meses, si mal no recuerdo.
1: Son cositas, ¿ah?
0: En fin, esperemos que se haga justicia y bueno, el señor Antauro Humala...
1: Sí.
0: Pero aires de grandeza, Dios mío, señor.
1: Dios mío, señor, no, por favor.
2: Viernes de pastor lo está todos los días.
0: Caramba.
1: Tengo el viernes. 6:16 y atención para ti, Emilio, y para todos los hinchas cremas. Atención, que hoy día se define si la U pasa a octavos de final o se queda quizás en la Copa Sudamericana o hasta podría quedar eliminado.
2: Va a pasar, señor, va a pasar.
1: A las 7:30 enfrentará a Tolima. Aquí en Lima, en el estadio monumental de ATE. Así que veremos cómo le va al cuadro crema, que tiene una sola bala. Es el último partido de fase de grupos. Tiene chance de clasificar, pero también así, también podría quedar eliminado.
2: No va.
1: ¿Tú crees que no va?
0: No va a quedar eliminado.
1: Pasamos.
2: No va a quedar eliminado.
0: No va, pasa. Pues sí, pues la U es la U, papi. ¿Qué más tengo que decirte?
1: Ok. Seremos.
0: ¿Pasará Alianza?
1: Y bueno, todavía Sporting Cristal juega el jueves, así que el jueves abordamos eso. Pero mucha suerte para la U, que tiene una sola bala y tiene que aprovecharla.
0: Ay, 6:16 de la mañana, volvemos para regalar dinero. Así que anda dejando tu trío de pajaritos. El sticker aprobado por el Flow.
1: A la mierda.
0: Si no lo tienes, pregúntanos cuál es al interno y te lo hacemos llegar.
1: Ya está, nomás. Manda de una vez tu pajarito 941-80-2192. Y en breves,
0: ojo,
1: amigo, amiga.
0: Sin ese pájaro no juegan. Correcto.
1: No pueden mandar palomas, no. Nuestro pájaro oficial de
0: Exacto.
1: Radio.
0: Exacto.
1: Ok, 6 de la mañana con 18 minutos. Mucha alegría. Mucha alergia.
0: Estoy con alergia.
1: Mucha alegría y buena vibra aquí en Radio de la Zona.
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1: ¡Hala!

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4: 6:21.
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0: pasó?
1: Con 36 minutos, mi querido Jotita, mi querido Emiliano, mi querido Ricky Show.
0: ¿Qué fue,
1: y
0: bro?
1: Toda la gente, atención. 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
0: Ya sabes.
2: ¡Vota informado!
0: ¡Gracias! 6:36 de la mañana. Paleta, dame paleta. Señores, arrancamos a regalar billetes siendo las 6:36 de la mañana. Si tienes que estar en algún lugar a las 7, apúrate, mi bro. Si tenías que estar en algún lugar 6:30, regrésate a tu jato porque ya es muy tarde ya, por la hora tal. Ahora sí, pajaritos.
1: ¡Hala!
0: Ojo, tienen que mandar el pájaro oficial al 941-802192.
1: ¿Y qué pasa, Jotita, para la gente que no lo tiene?
0: Bueno, me lo pides por acá por WhatsApp, 941-802192.
1: Ah, ya.
0: Tienes que pedir, quiero mi pájaro. Jotita.
1: Necesito tu pájaro.
0: Jotita, necesito tu pájaro.
1: Ok.
0: Abraham, sin tu pájaro no puedo participar.
1: No puedo participar.
0: Emilio, mándame tu pajarito.
1: Ahí te lo mando.
3: ¡Qué rico!
0: Porque sin ese sticker oficial no participas.
1: ¡No se participa!
4: Oye, estaba viendo cuál es el pájaro más pequeño. Y el pájaro.
1: ¿De qué? ¿De los tres?
4: No, el de ave, señor, de ave.
1: Por eso, pues.
4: Y es el colibrí abeja.
1: Por eso, de estos
4: es
1: tres
4: pequeñito,
1: ejemplos.
4: 5 centímetros mide el colibrí.
1: ¿Tan abeja grande? Dios mío. 5 centímetros es. Ah, es un cóndor.
4: No, es el colibrí abeja.
1: Es un titán ese, señor.
4: Y el más grande es el avestruz.
1: ¿Y cuál te gusta más, el chiquito o el avestruz?
0: ¿El chiquito o el grande?
1: ¿Tú cuál eliges? ¿Con cuál te quedas?
0: No, yo me quedo con el avestruz de todas maneras. De todas maneras. Madre, el avestruz, ¿sí?
1: Bueno, me resulta que Ricky se ha demorado tanto en su respuesta. No puede haber dicho el avestruz o el colibrí abeja, ¿no? Sigue pensando, dice. Pero sigue pensando.
0: ¿Se puede comer el huevo de avestruz? O sea, como se come el huevo de pato, de
4: claro,
0: gallina y
4: claro,
0: todo.
4: Claro, hay, se puede decir restaurantes exóticos donde venden huevo de avestruz.
1: Ah, su madre, pero ese huevo se dura toda la semana.
0: Búscame, por favor, ¿cuánto de proteína tiene un huevo de avestruz?
4: ¿Ya?
0: ¿Cuánta proteína tiene un huevo de avestruz?
1: Aproximadamente un huevo de avestruz contiene un promedio de 50-55 gramos de proteína.
0: ¡Ala!
1: Y concentra aproximadamente 22,5 gramos de proteína por cada 100 gramos de porción comestible.
0: ¿Ah? O sea, el huevo normal tiene entre 6 y 7 gramos de proteína.
4: 6 y 7 gramos, sí.
0: Este tiene 50 y pico, bro. Casi 7, 8 veces más.
1: O sea que comes eso y estás pero fino ya para todo el mes.
4: ¿Estás seguro?
1: Acá es lo que me dice la IA de Google.
4: A mí también la IA me dice 176 a 235.
1: ¿Cuánto? ¿Tres huevos?
4: ¿Quién? Huevos de
0: ¿Quién ha buscado mal para meter un sopapo?
1: El huevo de avestruz contenía proteico, yo busqué. Y acá me dice, un huevo de avestruz contiene un promedio de 50-55 gramos.
4: ¿Cómo es la IA? ¿Ya ves? Para que no te dejes engañar, tienes que ingresar a Voto Informado.
0: Hasta la IA te miente.
2: ¡Regalamos, regalamos!
4: ¡Dios mío!
1: ¡Pero bueno!
4: ¡Vamos, vamos, vamos!
1: ¡Dejemos de hablar de huevos!
0: ¡A todos los que han mandado su pájaro!
1: ¡A la mierda!
0: ¡Arrancamos con la rifa del flow!
1: ¡A la miércoles!
0: ¡En el ánfora!
1: ¿Ya?
0: Números del 50 al 60.
1: Vale.
0: Para los que son nuevos, simplemente vamos a sacar un número entre el 50 y el 60. Mandas tu audio adivinando el número que tú quieras. Y si coincide con el que tenemos, te llevas la plata, así de simple.
1: Muy fácil.
0: Y ya está.
1: Sencillo, así que ya sabes, manda tu pájaro. Si no lo tienes, si eres nuevo, ya sabes, al 941-802192. Si ya lo mandaste, manda tu audio de una vez diciendo Radio La Zona, mi número es dentro del 50 al 60. 50 al 60. Ya sabes, elige tu número favorito y participa porque tú puedes ser el ganador.
0: Al toque, al toque, al toque.
1: Es importante que digas Radio La Zona, es importante. ¡Vamos!
0: En 3, 2, 1. Esto es la rifa del flow.
5: Radio La Zona, mi número es 58.
1: ¡Nah!
3: la zona, con la suerte del pájaro.
1: ¿Qué?
3: Mi número es el 53.
1: Nada, nada, nada, frío, frío.
5: Mi número es 59.
1: Nada.
6: Hola. Buenos días, Radio La Zona. Mi número es el 51.
1: ¡Hala! Ok, ok, ok. Una más, una más.
3: Radio La Zona, mi número es el 60.
1: ¡Nada!
7: Para la zona, mi número es el 52. Para la zona, mi número es el 52.
1: ¡Sí! Yo creo que hay que regalar de nuevo. Ricky Show, ¿hay presupuesto?
0: ¿Quieren otro? ¿No quieren otro? ¡Manden fueguitos! Vamos con música y volvemos.
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Atención que en un ratito venimos con la segunda rifa. Participa, manda tu pajarito de una vez. Si no, no hay rifa. Lo lamento, ¿eh? Ese es el fraude de Radio La Zona. Te enciende.

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3: 6:50. 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
3: 6:50. 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

0: atención, antes de continuar con la segunda rifa del día.
1: ¿Qué fue, mi bro?
0: Te cuento, mi jotita.
1: Cuenta, al toque
0: nomás. Este domingo 31 de mayo a las 8 de la noche se realizará el debate electoral entre los candidatos presidenciales de Fuerza Popular y Juntos por el Perú. Hablarán y tocarán temas de seguridad ciudadana, fortalecimiento del Estado Democrático y derechos humanos, educación y salud también, economía, empleo y reducción de la pobreza. 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
1: Por favor, infórmate, brother.
2: Vota informado.
1: Ay.
2: La gente quiere más.
1: Mira, voy a dar 10 segundos para que mandes fueguito si quieres que hagamos otra rifa. Si no, pasamos al tema del día.
0: Vale.
1: Así de simple.
0: ¿A qué número?
1: Movemos la pauta por ustedes porque quieren dinero. O vamos con tema del día al toque. 10 segundos. 941-802192.
0: Vamos. 100
2: fuegos. 100 fuegos.
0: Queremos miles de fuegos.
1: Puro fueguito. 10 segundos. Si vemos que no se mueve.

0: assim. E cinco é um fome.
1: Quê?
0: Cinco é um fome. Quatro é um fome. Quatro.
1: La gente no quiere, creo, ¿eh? Estamos 46 fueguitos. Demasiado bajo. La gente tiene que esforzarse, papi. Ah, bueno, la gente de Audio Player se está conectando.
2: Ustedes me dirán, hay 68 fuegos.
1: No, 72.
2: 72 fuegos.
0: Fuego, fuego, fuego, manda tu fuego.
1: Yo quiero 100. Somos un público, somos exigentes también. La gente nos exige, nosotros exigimos a la gente.
3: El dinero es primero.
1: Correcto.
2: 100 fueguitos.
1: 10 segundos más. Ahí uno. Para regalar dinero, 941-80-21-92. La máxima. Y empieza la cuenta regresiva.
0: Estamos. 8, 7.
1: Ya estamos,
0: ¿no? 6.
1: 2, 5. Es que la gente está buscando su fueguito en el teclado, por eso se demora.
0: Estamos.
1: Muy bien. 96, 97, 98, 97. Alguien borró. ¿Cómo diría Jotita?
2: ¿Tanto ají? Vamos entonces. A este chat, mucho ají, ¿eh?
1: Mucho ají. Vamos. Regalamos.
2: Ya está.
1: Hola.
2: ¿Qué hola? Hola, si no hay nadie, los números.
1: No, está probando el micro.
0: Ahí
1: está.
0: Ya, los números al toque.
1: Del 20 al 30, atención. 20 al 30, vamos a sacar un número en ese momento. Chequen, por favor, ahorita en ese momento. Del 20 al 30.
0: Sácalo.
2: Manda tu audio.
1: Ya estamos.
2: Manda tu audio diciendo Radio La Zona y tu número. Del 20 al 30, al toque.
1: Ay.
2: Ojo, está de más decir que si tú no has participado y no has mandado tu fuego, tu audio no participa.
1: Ya sabes, ¿ah?
0: Del 20 al 30,
1: mucha suerte.
0: 3,
2: 2, 1.
4: El Vinter, la zona. Radio La Zona, mi número es el 27.
1: Nada. Estamos lejos, mami.
2: Solo participan audio, no escriban.
5: Radio La Zona, mi número es 21.
2: Nada. No tiene fueguito tu chat, bro.
1: Radio La Zona, acuérdate, Radio La Zona.
6: Radio La Zona, mi número es el 29.

0: zona, mi número es el 25.
1: Nalgas, nalgas.
2: Radio La Zona, mi número es el 22.
3: Nada.
4: Radio La Zona, mi número es el
3: 22. Por poquito, pero no. Por poquito.
5: Hay muchos audios, hermano, que no tienen fueguito.
3: Bueno. Ah, ojo.
6: Radio La Zona, mi número es el 26.
3: Nada.
5: Nada.
3: Y es, tampoco 26.
7: De La Zona, mi audio. Mi número es el 20.
3: Está bien, eso me gusta, que la gente esté conectada.
8: Radio de La Zona, mi número es el número 23.
3: Tampoco 26.
9: Ojo.
10: Radio La Zona, mi número es el 21.
9: Mi número es el
3: 21.
11: Radio La Zona, mi número es el 23.
3: Tampoco.
5: A la miércoles.
12: Radio La Zona, mi número es el 23.
3: Tampoco, vamos.
12: Radio La Zona, mi número es el 23.
3: Oh, puro 23.
13: Radio La Zona, mi número es el 21.
3: Tampoco.
5: Dios mío.
3: Cerca, pero al mismo
14: tiempo. Radio La Zona, mi número es el 30.
3: Tampoco. Nadie lo ha dicho.
5: No puedo creerlo.
3: Reenvía tu audio.
15: Radio La Zona, mi número es el 24. Radio La Zona, mi número es el 24.
3: ¡Bueno!

0: Baby Records.
1: Ay, ay, ay, 7 de la mañana con 16 minutos, atención, amigo, amiga, dato importante, este domingo 31 de mayo a las 8 de la noche se realizará el debate electoral entre los candidatos presidenciales de Fuerza Popular y Juntos por el Perú. Tocarán temas de seguridad ciudadana, fortalecimiento del Estado democrático y derechos humanos, educación y salud, economía, empleo y reducción de la pobreza. Todo esto lo podrás seguir en el canal oficial del JNE, JNE Media. Así que ya sabes, vota Informe.
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4: 7:21.
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3: La mami pone en Sinaga.
4: Aló, muy buenas tardes.

0: qué bocho, oye.
1: Mi cerebro está que se quiere ir hoy.
0: 7 de la mañana.
1: 7:32. Si te asusté diciendo 8, era para ver si estabas atento, brother.
0: Ah, especial.
1: 7:32 de la mañana. Oye, mira, no solo para mi gente de Arequipa, pero para mi gente de cualquier provincia que tiene la manera y la facilidad de poder viajar a Arequipa, mi gente de Lima, mi gente de todo el Perú. Camilo. Camilo, sí. Camilo, tú, nadie como tú, no hay un sustituto. En Arequipa por primera vez, el multipremiado cantautor colombiano anuncia su gira.

0: 8 de noviembre en el Jardín de la Cerveza. Las entradas ya están a la venta en Teleticket, Radio Oficial, por supuesto que ya no tengo ni que decírtelo. Radio La Zona, produce a nuestros amigos de Villarroel.
1: Que se vienen unas entraditas, dices.
2: Puede ser, ¿no?
0: Puede ser. ¿Por qué no? Oye, ¿y esa canción?
2: Otra. ¡Qué buena canción, hermano!

0: sin duda alguna, el Mundial es el evento más importante a nivel deportivo.
1: Por favor.
0: No hay la menor duda.
1: Obviamente.
0: ¿Y cuál es la canción que a ti te ha marcado, por ejemplo, Patito?
1: A mí.
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0: Hey, 2010.
2: And then it goes back.
0: Uy, escucha.
2: Ah,
0: no, que vela. Recuerda.
1: Aso.
0: ¿Qué hacías por esos años? 2010.
1: Está en cole, yo.
0: 2010. Mario. Ese es de Sudáfrica, correcto.
3: Claro, Sudáfrica.
1: De Kanan.
0: Canta.
1: Qué buena canción.
0: Cierra los ojos y
1: papi.
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0: Ese mundial es Sudáfrica, Bubucelas y Forlán.
1: Oh,
0: bueno, y Shakira, ¿no?
1: Oh, Sudáfrica, James Rodríguez también, ¿ah?
0: ¿Eh? Sudáfrica no.
1: No,
0: no, no es de Brasil. Oh.
1: Brasil, James Rodríguez.
0: Brasil, James Rodríguez.
1: Qué rico el tipo.
0: Me suena a Forlán.
3: A Forlán.
0: Forlán Yabulani.
1: Ah, de la Yabulani, ok.
3: La mano.
0: La mano de Suárez.
3: La Bubucela.
0: El Pulpo Paul.
3: El Pulpo Paul
0: que predecía los partidos y predijo que iba a ganar el Mundial en ese entonces España, pues, ¿no?
3: Claro, sí me acuerdo.
1: Ay, pero ese trabajó aquí en la zona, ¿no?
3: ¿También? No, ese no. El de la zona no.
0: No, el Pulpo fue el Pulpo Real, pues.
3: Se llamó por eso, ¿no?
1: El original, dices, el original.
0: Ay,
1: ¿cómo le vas a robar tu nombre a una mascota del Mundial? Está que abusivo, porque la mascota no puede defenderse, hombre.
0: Dios mío, es que... Pobrecita, el Pulpo Paul, pues...
1: No tenía copyright.
3: Ay, pero sí, me acuerdo del Mundial Sudáfrica, yo estaba en el colegio. Creo que todavía estaba... No, ya estaba en secundaria.
0: Mira, solo ponte a pensar que ya pasó 16 años de ese momento.
3: Ah, la
1: parece. Sudáfrica es Waka Waka.
0: También.
3: Waka Waka, pues, Waka Waka.
0: Lo que pasa es que la FIFA elige su canción, pero Shakira siempre saca una canción aparte, que también es la del Mundial.
3: Y con todos los jugadores.
1: Hay que dársela a Shakira igual. La reina del Mundial es Shakira,
5: sí. De todas maneras, pese a que en algún Mundial, como dice Abraham, ella no fue la canción oficial, pero ella sacó su canción y la hizo oficial.
1: Sí, no, ella tiene un pacto con Infantino de todas maneras.
0: De todas maneras.
1: Claro.
0: Ella empezó en el 2006 haciendo canciones que hace una mezcla con esta canción, la de Never Gonna Na Na Na Na Na Na,
1: con White Left Jean.
0: Ajá, correcto. Gibson Light hace un mix con que se llama
3: Bambo.
0: Oh, suena esa canción.
1: Bambo.
0: Papi, suena esa canción. Oh,
1: mío.
0: Y me hace recordar a la canarilla.
1: Ah, su madre, qué lindo, qué linda.
0: Así dan ahí.
1: ¡Hala!
0: Metiéndole un cabezazo.
1: ¡Hala!
0: Mamá y mamá.
1: ¡Eso!
0: ¡Hala! Con los italianos que ganaron el Mundial 2006.
5: Oye, Shakira ha ido a más mundiales que Piqué.
1: Correcto. Es correcto. Shakira tiene más mundiales que Perú, ¿no?
0: Piqué ha ido a 3 mundiales nomás. 2010, 2014, 2018. Y de ahí ya se retiró. Mira tú.
1: Es
0: un dato no menor, ¿eh?
5: Bueno, pero ¿cuál es para ti la canción que ya representa al Mundial? Porque siempre se va a quedar una canción que va a ser
1: la que se quedó con tu corazón. Cualquiera. Puede ser desde Francia 98, desde lo que tú quieras. No importa el año.
3: ¿Y cómo la viviste, no? ¿Cómo la viviste?
0: Francia 98 es la de Ricky Martin.
1: Sí.
3: Francia 98.
1: La Copa de la Vida.
0: Oh. ¿Y pero qué pasó en el 2002? Perdón, ahí qué pasó en ese lapso. No hubo una canción tan...
1: Corea-Japón 2002, ¿no?
5: Claro. En el 2002 sacaron una canción anglo que no fue tan conocida y la FIFA decidió usar un himno. Un himno, por eso es que no hay canción. Una canción representativa.
1: Aso, pero qué bien informado te veo.
0: No, qué hombre.
3: Era futbolero.
1: Aso, yo pensaba que solo jugabas volei.
0: Aso,
5: ¿qué pasa?
1: ¿Qué? Déjanos tu canción al 941-80-2192.
3: Claro, el Mundial que más recuerdas,
1: ¿no? Si quieres recordar, háblanos un poquito. Nosotros ponemos esa canción que te regresa al Mundial que mejor viviste.
3: A su madre. Oye, la canción que gane la ponemos en vivo.
0: Me gusta.
1: Correcto.
0: Me gusta.

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0: Sube más de ahí.
1: Tere Palo.
2: 7 de la mañana. Con 46, atención, ese domingo 31 de mayo a las 8 de la noche se realizará el debate electoral entre los candidatos presidenciales de Fuerza Popular y Juntos por el Perú.
0: Es decir, Keiko Fujimori y el señor Roberto Sánchez.
2: Los temas de los cuales van a hablar son seguridad ciudadana, fortalecimiento del Estado Democrático y derechos humanos, educación y salud, economía, empleo y reducción de la pobreza. Sigue los debates en el canal oficial del JNE, JNE Media. Vota informado.
0: A la miércoles. ¡Fórmate!
2: Por fin le salió.
0: Muchas gracias. Ya sobre está. Todo que los candidatos son presenciales, ¿no?
2: Presenciales, obviamente. Podría ser. Oye, había un candidato que se quería presentar por Zoom.
0: Correcto.
2: Escucha, escucha.
0: ¡Aso!
2: ¿Cómo dice?
0: ¡Itanaje, ginaje, ginaje!
3: ¡Hola, hola! ¡Hola!
0: ¿Cómo se nota que te has rascado toda la vida viviendo todos los mundiales que ha ido?
2: Papi, para mí el fútbol no es un deporte, es una pasión. Lo vivo, lo disfruto, lo veo, lo lloro, lo gozo, lo sufro.
0: Literal, literal. Abraham puede pasar todo el día pegado al sofá si es que en ese día hay 4 buenos partidos.
2: Totalmente.
0: ¿En serio? Sí, totalmente. Hermano, que o sea abusivo.
1: O sea que en el mundial va a estar pegado.
0: No, olvídate. No, olvídate.
2: ¿Qué?
0: Olvídate. O sea, es más.
2: Oye, yo ya tengo mis días separados para ver Curazao versus Cabo Verde.
0: Ya ves. Escúchame. Si hay algún partido tempranito, tenlo por seguro que va a pedir libre. No se lo des.
1: No se lo voy a dar. Es más, los días donde hay partido le voy a poner activaciones.
0: ¡Me encanta!
2: Este está bien, güey.
4: Muchachos, buenos días.
0: Habla. Amigo.
4: Hombres. Bueno, el mundial que más recuerdo, el de Rusia, el de 2018, Perú, Francia. Sí, cuando Mbappé pues, lo tenía seco a Trauco, puta, lo tenía de su hincha. Pero cuando llegaba con el pelado ese de el Mudo Rodríguez, puta, lo tenía miedo, pidaba pase. Puta, qué rico mundial en mi Perú.
0: Fuera de broma, puta, Perú, si no fuera por el penal, Perú hizo una linda fase de grupo, son.
2: Sí, faltó suerte, ¿no? Yo me acuerdo que parece.
0: Faltó huevos.
2: No sé si huevos.
0: Sí, huevos.
2: Son los nervios, pues.
0: Huevos de tener confianza y agarrar la pelota y patear un gol penal.
2: No sé.
5: Oye, yo me acuerdo, ahí fue muy trágico que justo cuando ya era el penal para Cueva, todas las chicas, ¿no? Todas mis tías se pusieron justo para grabarnos la reacción.
0: Es que, hermano, Cueva no tenía que haber pateado el penal.
2: Créeme que pateé Farfán.
0: Tenía que asumirlo otra persona.
2: Sí, pero bueno, X, pero sí me acuerdo. Yo me acuerdo que falté para a la universidad para ver el partido de Francia.
0: ¿Ya ves? ¿Ya ves? ¿Qué te estoy diciendo?
2: Por la hueá falté porque nos metió Mbappé a partir de ese día en nuestro papá, pero. De verdad.
0: ¡Aló!
6: Buenos días, Radio La Zona. Aquí su amiga de Boston. Para mí, la mejor canción, La Copa de la Vida, de Ricky Martin. Que tengan un buen día.
2: ¡Oye, atención!
5: ¡Ay, qué rico! Eso baila, rebaila.

0: Bueno, qué buen mundial no, porque no, todavía no, creo que tenía un año de vida en el 98.
1: Enrique Martin.
2: Bulería, bulería.
3: Eso no es, ¿no?
1: No.
0: Enrique Martin. Ah, tiene todo lo de Enrique Martin. Bueno, yo en el 98 recién tenía un año, pero esa canción marcó mucha gente.
2: Ya, aquí quiere sacarle pica que recién tenía un... ¿Qué tiene que ver? ¿Qué tiene que ver?

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4: 7:55. 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

0: Somos responsables.
1: ¿Responsables?
0: Y nosotros sabemos que nuestro Perú tiene muchísimos, muchísimos problemas cuando se habla de niños, se habla de nutrición, se habla de alimentación. Yo que soy padre hoy por hoy, me encanta leer en internet e intento hacer lo mejor que puedo con la alimentación de Mateito, ¿no?
1: Informarte.
0: Pero, ¿qué mejor que tener en cabina, cara a cara, en persona, en live, a nuestra amiga Rita Reyes?
1: ¡Buena!
0: Ella es nutricionista y directora de Muna Inc. ¿Cómo estás, Rita? Muy buenos días.
2: Hola, Jota, ¿qué tal? Muy buenos días. Aquí feliz de poder hablar de un tema tan importante como es la anemia. Tú lo has dicho, no solo son los niños, es el futuro del país el que está en juego. Y de eso hay que conversar mucho.
0: Hay que conversar muchísimo, Rita. La anemia, digamos, se puede decir que es el problema más grande que tenemos en el Perú.
2: Es
0: hoy
2: uno
0: por
2: de
0: hoy.
2: Los problemas más serios de salud pública en nuestro país. Estamos hablando de que, imagínate tú que eres papá ahora de Mateo, de cada 3 niños menores de 3 años, uno de ellos por lo menos tiene anemia.
0: O sea, casi 35%.
2: Así es. ¿Y de qué hablamos cuando hablamos de un niño con anemia? Un niño que no está logrando su desarrollo máximo. Tú que has visto a tu niño crecer los primeros meses, tú ves lo rápido que una criatura crece, se mueve, se desenvuelve y va teniendo cambios importantes. Un niño con anemia no va a tener esa posibilidad. Y por eso es que los padres tenemos que tomar acción y la sociedad en general y tratar de hacer estos cambios importantes en la alimentación y en la salud de nuestros pequeños.
0: Claro, pero digamos en temas generales, y no hay que hacernos de la vista gorda, aquí en el Perú hay mucha pobreza. También yo creo que ese es un tema delicado, porque si bien es cierto, los que tenemos, y me incluyo en eso, que gracias a Dios podemos darle a nuestros hijos lo mejor, hay personas, quizás la mayoría en nuestro país, que no puede llegar a darle la nutrición óptima que los niños necesitan. Entonces, creo que por ahí también va el tema, ¿no?
2: O sea, definitivamente la necesidad, la precariedad, el hambre es un problema y una causa fundamental. Porque claro, si falta alimento en la mesa, ¿cómo alimento correctamente a mi niño? Pero aunque creas que de pronto en las zonas donde no hay esa precariedad, también existe anemia. Entonces, no solamente es la pobreza, que de hecho es una causa importante, pero además también es la educación, es
0: la desinformación, el no saber, o quizás el facilismo, ¿no? De darle alimentos simplemente porque el niño lo quiere, porque es lo más fácil que tienes a la mano y le estás haciendo un daño.
2: Porque hoy en día los padres estamos corriendo, porque tenemos que salir a trabajar, porque hay muchas propuestas no saludables, pero que a veces el niño acepta de manera más rápida y no nos detenemos a pensar que esto puede dañar el futuro de nuestros pequeños y su salud, ¿no?
1: Y por ejemplo, ¿qué síntomas o cómo se detecta que un niño tiene anemia?
2: Mira, aquí es importante tener en cuenta que cuando un niño comienza a tener anemia, por lo general no hay síntomas. Por eso es una enfermedad silenciosa. Uy, es muy difícil de percibir.
0: Complicado.
2: ¿Qué pasa? Cuando ya este niño comienza a tener esta anemia de manera crónica, sí van a haber ciertos signos que tú vas a poder encontrar. Tu niño se encuentra cansado, se encuentra irritado, pero uno puede confundir estos signos. De pronto mi niño está cansado porque jugó todo el día, está con sueño porque tiene que dormir. Entonces hay signos, pero que son muy difíciles de ubicarlos y la madre, el padre, por lo general los confunde, ¿no? Por eso lo importante es que tengo que llevar a mi niño al control. No puedo olvidarme que tengo que ir al centro de salud y hacer la detección, una pequeña muestra de sangre para ver si tiene anemia o no. Y esto lo tengo que hacer con regularidad.
0: Y hay truquitos. Porque si a mí me hablas de hierro, no sé, yo me pongo a pensar en mi carne, en mi sangrecita, en mi hígado.
1: Claro.
0: Pero hay otros alimentos que son, digamos, más fácil de conseguir para que todo el mundo los pueda tener, que son igual de nutritivos.
2: Los alimentos ricos en hierro, bien los has mencionado, por lo general son las vísceras, el hígado, la sangrecita.
1: ¿No?
2: Las menestras, las menudencias, muy bien. Las menestras también tienen una buena cantidad de hierro.
1: La lenteja. pareja.
2: El tema es cómo lo incluimos diariamente en la alimentación de nuestros niños, ¿no? Y que nuestros niños estén consumiendo diariamente este tipo de alimentos. Pero
0: digamos hacerlo agradable, ¿no?
2: Agradable, sabroso, cotidiano, porque muchas veces pensamos en, le voy a dar sangrecita porque no quiero que tenga anemia, le doy una vez y después me olvido.
0: Sí, claro.
2: Entonces, claro, ahí es donde vamos a agravar este problema, ¿no?
1: Ahí está. Y una manera también de prevenir la parte de la alimentación, o sea, para que evitemos ese proceso de que ya esté con la anemia, o sea, ¿cómo podemos prevenirlo más allá de eso?
2: Uno importante, los controles, como te repito, tienes que saber cómo está tu niño, cómo está el nivel de hemoglobina de tu niño, y para eso tienes que llevarlo al centro de salud. No hay otra forma, tienes que hacerle un análisis. Por otro lado, cuidar su alimentación, ¿no? Y además tener estos controles regulares para poder ver que la salud de tu niño está adecuada, ¿no?
1: Y rápidamente nomás, ¿el nivel de hemoglobina correcto que una persona debería tener en el caso de un niño, cuál es?
2: Eso depende mucho de la edad del niño, por eso es importante llevarlo a los controles, porque en verdad varía. Un niño pequeño tiene que tener un nivel de hemoglobina distinto que un adulto, un niño de 5 años, es muy variable en realidad, ¿no?
0: Claro, igual hay que hacerle caso al especialista que te está atendiendo, ¿no?
2: Así es, porque solo hay un dato importante que quiero que escuchen los padres. Cuando un niño nace, viene con reservas de hierro, no va a tener anemia. ¿En qué momento esas reservas comienzan a acabarse? A partir de los 4 a 6 meses. Justo cuando el niño tiene que comenzar.
0: Claro, y yo recuerdo que cuando nosotros, yo siempre le he dado a Mateito sus gotitas de vitamina D. Y ya nos recomendaron más adelante, creo que sí fue alrededor del mes 6 o 7 que ya nos dijeron que teníamos que suplementarlo con hierro. Pero ¿qué pasó? Cuando nosotros lo suplementamos con hierro, creo que la fórmula era o muy fuerte o era demasiado y no era lo que él necesitaba, que se me extriñó.
2: Claro, claro.
0: Y ya no podía, no, o sea, le costaba durante 3 días, 4 días, creo que no hizo deposiciones fecales. Entonces,
2: y eso pasa mucho y hace que los padres se desanimen de continuar la suplementación.
0: Correcto, nosotros la cortamos.
2: Sí, en nuestro país la suplementación es gratuita. Todo niño menor de 3 años, la madre y el padre puede llevarlo al centro de salud, vayan al centro de salud y van a recibir suplementación gratuita.
0: Eso es un dato increíble.
2: No tiene un costo. El tema es que nosotros mantengamos esa suplementación y por eso es importante acudir al médico para recibir recomendaciones adecuadas y que tu niño no se estriña, no le cause ningún daño en la suplementación que está consumiendo.
0: Correcto. Me encanta.
1: Muchas gracias.
0: Oye, estas capsulitas informativas que tenemos aquí en vivo me parecen súper interesantes, sobre todo que sabemos de que la mayoría de nuestros oyentes, hay que decirlo, tienen sus hijitos, hijitas, y quieren estar más informados, así que me parece un aporte increíble lo de hoy. Rita, te agradezco muchísimo y recuerden que prevenir la anemia es más fácil de lo que parece, muchachos. Agrega tus comidas sangrecita, pescado, menestras, verduras verdes, acompáñalas con frutas cítricas para absorber mejor el hierro. Aliméntate bien y siéntete fuerte todos los días. 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
4: 8:23.
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0: Ay, ay, yo sé. La saqué, la saqué, la saqué.
1: Sí, bien, bien, bien, bien.
0: Ah, su madre. ¿Cómo se llama esa canción?
1: No sé, yo le puedo.
2: Ay.
1: En este momento, el día después de la mañana.
2: ¡No!
1: Queda como un cuento de hadas.
2: ¡No!
1: ¡Ala! Ella es. La novia de Nosferatu.
2: La chaparra más temida del mundo.
1: ¡Oh, mío! ¡Atención!
3: Sí, ¡Abran sí, cachudo! Sí,
1: sí. ¡No es necesario! A ti que me estás mirando en este momento. Atención, porque cuentos de la cripta.
2: Correcto.
1: Sí, sí, sí. Escalofríos. Queda como un cuento de kindergarten.
2: Eso, ella cuando se tira pedos sale en tinieblas.
1: No es necesaria tanta información. ¡Con ustedes! ¡En 3, 2, 1 y la cabina! ¡La!
2: ¡No me voy a cortar mi barba! ¡No me voy a cortar mi barba!
1: ¡Bueno, vamos a pasar!
4: Dios mío, estoy emocionada por toda la cantidad de personas que nos están viendo en YouTube.
2: A ver, estamos en vivo por YouTube, como todas las mañanas, mi gentita, mi bro.
1: Saludos a todos mis iraníes. Dios mío.
0: No, todavía no se conectan, todavía no se conectan.
4: Oye, hoy día es un día triste para mí.
2: ¿Por qué,
4: Pedro Aquino, el que fue captado en los 12 minutos con la chocolatita?
1: No me digas que...
4: Ya lo perdonaron.
1: ¡No!
4: Pasado 3 segundos y ya lo han perdonado.
1: ¡Ese es mi volante de alianza!
2: Escúchame, Vane, tú... Tú así como...
4: Sin palabras.
2: Como fémina, como mujer, como el sexo fuerte, porque para mí ustedes son el sexo fuerte, el sexo que manda, el sexo más inteligente. ¿Qué es lo que pasa ahí? O sea, ¿cuál es el bendito problema? Yo no puedo entender. 1 + 1 = 2. Si a ti, tu pareja, te traiciona, ¿por qué miércoles disculpas? ¿Por qué miércoles? No entiendo.
4: Mira, puede ser por no quedarte sola.
2: Pero escúchame. ¿Hay excusa válida?
4: No hay excusa válida. Porque para mí, yo prefiero mi tranquilidad. Yo no podría estar así de ahí, imagínate, lo perdono y después voy a estar ahí buscando los mensajes, viendo a qué hora vas a entrenar, se demora 1 minuto, 2 minutos, 12 minutos.
1: O que te diga, oye, no, sí, me estoy yendo porque tenemos una reunión, concentración, va, ya, todo,
4: no, amiga, automáticamente esas dudas. Esas dudas arrugan.
2: Te lo juro que mi cerebro no logra procesarlo.
1: Claro, porque se supone que cuando tú perdonas a alguien, olvidas todo lo que pasó anteriormente. Pero ¿cómo olvidas si todavía puede ser que tengas el miedo de que lo vuelva a hacer?
2: Es congruente. Entonces
1: es complicado. ¿Es congruente la frase se perdona pero no se olvida?
2: Sí, 100%.
4: Además que, discúlpame, me ha pasado 2 segundos ya. Y ya lo perdonó. O sea, si lo vas a perdonar, al menos un tiempo.
2: Debe haber una respuesta psicológica para eso, brother.
1: El amor. No sé.
4: El amor propio. Pues,
2: o sea,
4: ¿no?
2: Muchas personas van a decir, claro, tú obviamente el tercero sale sobrando, obviamente uno no sabe lo que pasa en cuatro paredes, obviamente, pero sí quisiera entender, o sea, brother, yo puedo tener 80 años con una persona, puedo tener 20 hijos con una persona, esa persona traiciona mi confianza una vez y se acabó. O sea, lo sé porque por mi bien y por el bien de esa persona también, ¿ah? Porque ojo, ya, aquí no lo perdonan. Pero él va a vivir a partir de ahora teniendo que hacer todo lo va a tener que mandar su ubicación.
4: Por un tiempo también, ¿no? Hasta que a la mujer se le pase y se olvide y lo vuelva a hacer. El que te le hace una, te le hace dos veces.
2: Es muy complicado.
4: Ay, Dios.
1: ¡Ah! Gracias,
4: gracias.
1: Gracias.
4: Me gusta.
1: Soy el oráculo y estoy viendo. ¡Tengo visiones! ¡Tengo visiones!
2: Hermano, pero escúchame. Esconde esas uñas porque.
1: Sí, perdón. ¡Tengo visiones!
2: Ya.
1: Porque en este momento la Vaticane.
2: ¡No!
1: ¡Va a decir!
2: No.
1: ¡Una noticia! ¡A la cual no hay vuelta atrás!
2: ¡Yo soy perro!
1: ¡En 3, 2, 1! ¡Vane, bella! ¡Titular! ¡Amarillista!
4: ¡Tiembla la boda! Domínguez, primera esposa, dice que nunca firmó el divorcio.
1: ¡No!
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0: ¿Dónde están mis iraquíes, mis mohamed? Mis turcos. Dios mío. Estamos en vivo en YouTube. Cualquier cosita de gente, ahí pueden ver nuestras reacciones en vivo y en directo de todo lo que estamos hablando fuera de cámaras y con cámaras en vivo y en directo.
1: Señor Ricky Show,
0: dilo.
1: Si decido abrir streaming,
0: un OnlyFans.
1: Un OnlyFans, una hora diaria. Quisiera ser productor.
2: Upa. Por supuesto, señor. Eso ni se piensa, señor.
1: Perfecto.
0: Plates.
1: Muy pronto.
2: No.
1: Muy pronto. Se va a llamar
0: Menos que TV.
1: Hablando cojudeces.
0: Ah, ¡qué original! ¡Qué original! ¿Qué nunca lo he escuchado?
1: Por favor.
0: ¡Ah, qué lindo!
1: ¡Vane, Vane!
3: Amigo, aquí estoy.
1: Chismecito para toda la Puebla peruana.
3: Oye, ya no puedo con esta noticia.
1: No, ¿qué me vas a decir, Vane? Vane. No se casa ya, Cristian.
3: Ya parece que ya no. ¿Qué? Porque la primera esposa, Tania Ríos, ha dicho de que ella todavía no ha firmado nada, que no ha comunicado nada, que no ha hecho ninguna gestión en Estados Unidos, así que ella no sabe cómo Cristian Domínguez se va a casar acá en Lima, Perú.
0: Pero, a ver, vamos por partes. ¿Por qué ella tendrá algún problema en dar el divorcio en algún caso? O sea,
3: ella nunca le ha dado el divorcio.
0: Pero ¿se sabe por qué? ¿No quiere? No quería,
3: o sea, no estaba dispuesta a hacer los papeles, no lo sé. Y dice que ella no sabe cómo Cristian Domínguez se va a casar el 2 de junio.
0: ¿Ellos están casados religiosamente?
3: O sea, no, civil. Por civil.
0: Ah, mira.
1: Entonces, yo quiero hacer una pregunta con todo el respeto del mundo, fuera de bromas, porque hace poco me ha pasado con todo este tema de las difamaciones y toda la gente que se pone a opinar sin saber. Con todo el respeto del mundo, ¿qué miércoles hace la ex esposa saliendo a hablar y a comentar de un pasado, hermano, que si no estoy mal, que 10, 12 años?
3: Más o menos.
1: O sea, ¿cuál es el tema ahí?
3: Ay, amigo, pero es que ¿qué podemos hacer si ella todavía dice que sigue casada con Cristian Domínguez?
1: Pero no sé, ¿no es más fácil decirle, oye, Cristian, por si acaso, para firmar el divorcio y puedas casarte? Porque
3: es que
1: ¿por qué sentarse?
3: Hay gente que no suelta. No suelta, aferrada, sí,
1: ¿no?
3: Ahí.
1: No, pero digo, hay un tema de maldad ahí, ¿no? Queriendo hacer daño con algo que no tiene nada que ver, ¿no?
0: Claro, ya deja esa página atrás, ¿no?
2: Pero recuerda que también existe una causal de divorcio por separación. O sea, si las personas no viven juntos más de 2 años o 4 años y que tienen hijos, se pueden divorciar sin necesidad que la otra persona firme.
1: Ah, ya, mejor, entonces sí está divorciado.
2: O sea, sí puede. Si la chica ya en Estados Unidos dice que no ha firmado, bueno, hijita, las leyes aquí en Perú dicen que después de 4 años de separados,
1: ya está.
0: Hijita.
1: Es que a mí sí me da cólera, en verdad, porque veo que a la chica le dan pantalla en todos lados. Pero, brother.
0: O sea, fuera de broma, siendo abogado del diablo, ¿no? No, o sea, en el caso ya, yo entiendo que Cristian quizás no tenga el mejor perfil o en algunas cosas, o no sé.
4: ¿Por la ñata?
0: No.
3: Ahí no, pero. ¿Lo estás ayudando?
0: No. O sea, que no tenga, digamos.
4: El mejor currículum,
0: gracias. Pero si tiene el derecho de rehacer su vida si él quiere,
4: como
0: sí,
4: todos,
0: ¿no? Claro. Entonces, como todos, como todas las personas, como ella también. Entonces, no le vas a cortar eso simplemente por un capricho de no, pues no quiero. Pues no, que, no es justo, ¿no?
3: Que la boda ya es ahorita ya. Exacto. Es el 2 de junio.
1: O sea, yo sé que es show y es tele y Cristian siempre ha sido como la piñata del medio y no vamos a tapar el sol con un dedo, se lo ha ganado a pulso también. Pero no sé, ¿no? Hay que ir más un poquito más allá, ¿no? No darle tampoco pantalla a un tema que no tiene nada que ver. O sea, alguien que se sienta y comienza a rajar de algo que ha pasado hace 12 años es como que ya supéralo, brother.
2: Brother,
1: si hubiese sido ahorita o tuviese algo que ver de verdad con la pareja que ha regresado y todo, chévere, pero no sé, no le veo nada interesante, ¿no?
2: Brother, tranquilo, brother.
1: Sí, parece hasta el culo, bro.
2: Brother.
3: Oye.
1: O sea, brother, la flaquis, mañas, brother, se sienta después de una década, weón. Una década, weón.
0: Oh, su madre, weón. Ya, ni modo, pues.
1: Una década, weón.
0: Son las mujeres. No, mentira. 8:50 a.m, muchas gracias, Vane, Vane, Bella. No se olviden que estamos conectados en YouTube. Así que
1: ¿en dónde?
0: En YouTube.
1: La Juta sale español,
0: En YouTube, ya saben que pueden conectarse ahí mis iraquíes, mis iraníes y también mis kosovenses.
1: Ahora, noticias para todos.
3: No.
1: Si tú estás coleccionando el álbum
5: No.
6: Y yo lo dije y se hizo realidad.
5: No.
6: Van a tener que inscribirse. Van a tener que inscribirse aquí en el Flow de Radio La Zona si quieren ser parte del gran intercambiatón de figuritas con los locutores de Radio La Zona.
0: ¡Buena!
6: ¿Quieres tu Ronaldo? ¿Quieres tu Messi? ¿Tu Kylian Mbappé? ¿Tu Lamine Yamal?
0: ¿Tu Olise? Lo que quieras.
6: Tu Erling Haaland.
0: Tu James Rodríguez.
6: A la miércoles, porque aún no te sale.
0: Tu Ronaldinho, perdón.
6: Te invito a que vengas e intercambies tus figuritas con nosotros.
0: ¡Hala! Ya sabes, te esperamos.
6: Más información volviendo de música. Okay. Somos Radio La Zona.
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3: 8:54. 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
1: Artista.

0: De esa manera terminamos el flow aquí en Radio La Zona. Muchas gracias a amigo JB que está haciendo su descargo ahorita, pido disculpas. Y también gracias a cada uno de ustedes, amigo Emilio, amiga Benevane, amigo Ricky Show, amiga Pati Lorenza. Bien, en breve, dime.
1: El viernes, no, intercambio de figuritas.
0: Ese viernes.
1: Inscríbanse en el WhatsApp 941-802192. Dejen su nombre para que puedan venir aquí a cabina y puedan hacer este intercambio de figuritas aquí con los chicos del Flow.
0: ¡Bravo! Vamos a estar regalando, Abraham.
2: ¿En serio?
0: No me digas.
2: Para los que vengan, no solo vamos a regalar figuritas, sino más sorpresas.
1: Tenemos el sorteo para los que vengan, el sorteo del álbum Tapa Dorada que se va este viernes.
0: Ah, okay.
1: Inscríbete, ven aquí a los estudios de la radio que te puedes ganar tu álbum Tapa Dorada del Mundial.
0: Ojo.
1: Y también vas a poder intercambiar tus figuritas.
0: Ojo.
2: Así que nada, su madre, se quedan con el break
0: de Pierito Montalvo. Pierito Montalvo, lo máximo, amigo.
3: Papi, intercambia todo el viernes. Bueno, pero Piero no debería ir, ¿o? Porque él tiene 5 figuritas pegadas en su álbum, weón.
0: Ahí está, mira.
3: Él va a venir a robar todas las figuritas, weón. Su álbum está calato, weón.
0: Tiene 3, ¿ah?
2: Hermano, yo soy el rey de las repetidas. Dentro de mis repetidas...
3: Mira, 5 repetidas, ¿qué es eso?
1: 5 repetidas de 4 sobres que le ha regalado
3: Tostaca. Ese álbum está más calato que Susy Díaz para el Congreso, weón.
0: Lo máximo, cuídense mucho. Hasta mañana, chao.
2: Regale, peloco.
4: El dinero es primero.
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3: Muy bien, gentita, ¿qué tal? ¿Cómo están? Bienvenidos al Break en Radio La Zona. Son las 9 y 10 de la mañana. Recontra encendidos hoy, martes 26 de mayo del 2026. Segundo día de la semana, recontra encendido después del flow. Automáticamente ya sabes que tú estás conectado con el Break hasta la 1 de la tarde. Así que bienvenidos a todos los que ya están escuchándonos en la casa, en el carro, directo a la chamba, ¿no? Los que están ahorita en el tráfico, a su provecho, manitos. Acá los acompañamos, ¿ya? Acá los acompañamos. Porque ustedes no están acá solo un ratito nomás. Ustedes nos acompañan todo el día, ¿no es cierto? Espectacular. Por eso, gracias. 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Así que bienvenidos a todos. Primero los saluditos, primero los buenos días al 941-8021-92, porque arranca el Break aquí en Radio La Zona, te enciende. Bienvenidos.

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4: 9:22.
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4: Muy bien, muchachos, seguimos aquí en el break de Radio La Zona, 9:38. Atención, porque era una sorpresa. El día de hoy tenemos invitados especiales aquí en el programa. Uf, no sabes el club de fans, hermano, lo que ha estado escribiéndome, que querían venir acá a la cabina. Se han recibido en el aeropuerto. Ha sido realmente una sorpresa y siempre es grato tener aquí a este crack que el día de hoy nos trae y nos va a contar este proyecto de Destiempo espectacular, este EP con muchas canciones, colaboraciones con amigos, con canciones hechas de corazón y obviamente un gran pasado y un gran talento como el del gran, porque aquí es un placer presentar al gran Eric Bryan.
5: Vamos.
4: ¿Qué tal, papi, hermano? ¿Cómo estás? Bienvenido a Radio La Zona, papá.
5: Coño, gracias. En verdad rompiste con la intro, ¿viste?
4: ¿Ha visto?
5: Sí, rompiste.
4: Puse Riviera Maya.
5: Sí.
4: Arriba.
5: Coño, súper contento de estar acá en Perú nuevamente. Recibimiento, como estábamos hablando ahorita, siempre es muy increíble. Y ayer no fue la excepción. Papi, yo no pensé que iban a haber tantas personas ahí en el aeropuerto, ¿viste?
4: ¿Qué
5: fue una locura.
4: Qué humildad la tuya, ¿no es cierto? No, pero es que a veces pasa, ¿no? A veces cuando uno tiene los pies sobre la tierra y obviamente siente que es un ser humano, pero obviamente, hermano, estás dejando de lado un poquito lo que vienes haciendo hace más de 10 años con una fanaticada que te sigue desde CNCO, un grupo formado espectacular con grandes talentos. Y el día de hoy, claro, vienes, primera vez que vienes como solista.
5: Primera vez que vienes como solista,
4: obviamente las chicas, ¿tú crees que no se iban a bañar para ir corriendo al aeropuerto? Fueron corriendo, hermano. Y vimos el video, ¿no es cierto? El recibimiento, espectacular. Sí. Y qué lindo que te tomaste también cada segundo para tomarte fotos, para saludar. Eso habla mucho de ti, mi hermano. Así que, crack.
5: Coño, gracias, crack, bro. Gracias. Sí, ahí hice lo que podía porque estaba muerto también. Sí. O sea,
4: claro, obvio.
5: El viajecito fue como 6 horas, creo. Casi 6 horas de Miami para acá. Ajá. Pero no, super cool. Tenían hasta carteles ahí con mi cara y llegué y estaban cantando ya FOMO, que es una es como el tercer sencillo de este EP de Destiempo. Y increíble cómo se la saben.
4: Espectacular, ¿sabes? Hermano. Hay canciones interesantísimas en este. Bueno, acá le decimos EP, pero en verdad es EP, ¿no es cierto? O sea, obvio.
5: EP. No, EP es este que le dice EP también.
4: Pero tenemos canciones espectaculares. Entramos con Riviera Maya, pero también hay colaboraciones increíbles, como por ejemplo en Bajo Cero, con justamente Christopher.
5: Con Christopher,
4: ¿no?
5: Sí.
4: Que ustedes han hablado y he estado viendo harto contenido también. Que ustedes dos viven bastante cerca, están ahí en Miami, ¿no es cierto? Salen a juerguear, salen a tonear, a hacer deporte, hasta por ahí, ¿no es cierto? O sea, eso también lo llevan a la música y me gusta que siga siendo esa hermandad de bros, ¿no es cierto? Y que independientemente, hoy por hoy, cada uno tiene su rumbo como solista, pero aterrizan en canciones como esta Bajo Cero, que de verdad nos encanta, hermano. Para los fans de CNCO, nos encanta verlos juntos, siempre.
5: Sí, papi, coño, es que Gris es mi pana, como tú dijiste. O sea, nosotros estamos en Miami y si no estamos jugando fútbol, estamos que si haciendo música. O si no, estamos en una discoteca. O si no, estamos que si, no sé, en una casa, en casa de un amigo jugando carta, ¿me entiendes? Claro. O sea, somos como bastante cercanos, además que vivimos como 30 minutos, ¿sabes? Entonces, sí, no sé, de todas las canciones que tenemos juntos, siento que esta tenía como algo especial. Él conectó con la canción, yo también conecté con la canción y nos tiramos para allá. A la gente le encanta Bajo Cero y sí, siento que ha sido increíble.
4: Acá se dice, somos causas.
5: Somos causas.
4: Así se dice, ¿no? Como okay, diciendo, somos bros, somos mejores amigos, somos causas.
5: Somos causas.
4: Acá todos lo relacionamos con comida, ¿no? Okay. ¿Has probado la causa? ¿Sabe lo que es la causa?
5: No.
4: ¿No sabe lo que es la causa? No te preocupes, justo has llegado al programa correcto.
5: ¿Qué es la causa?
4: ¿No
5: es cierto? ¿Qué es la causa?
4: Vamos a ir llamando a la cafetería, que vayan preparándola, ¿no? Son las 9:43, estamos con Eric Bryan, ex CNCO, aquí en el break de Radio La Zona. Acá la causa es un plato, ¿no es cierto? Que tiene ahí como una especie de combinación de papa, ¿no es cierto? Hervida y chancada. Okay. Y adentro le pueden poner como una, es como una especie de masa de papa. Y adentro le ponen como pollo, verduras, todo así con mayonesa. Puede ser también de pescado, puede ser acevichada, puede ser con pulpa de cangrejo. Acá inventamos. Acá hacemos de todo.
5: Pues pero suena rico.
4: Buenísimo. Recomendable, ¿sabes, Juliana? Aquí, una causita, mi causa.
5: Causita.
4: Pues digo, a partir de eso, somos causas. Entonces, podría decir acá, claro, Christopher y tú son causas de verdad.
5: Causas, sí, sí, original. Coño, ¿y la causa se come en la mañana? No se puede, no.
4: Por
5: no.
4: lo general en el almuerzo.
5: En el almuerzo.
4: Una entrada, una entrada, una entradita antes del fondo, ¿no?
5: Ok. Claro,
4: de fondo puede ser lomo saltado, ¿no?
5: Lomo saltado. Uf, papi, el lomo saltado sí me encanta. Papi, 10 de 10.
4: Es verdad. Me encanta. En previas venías aquí, ¿no es cierto? Con el grupo, con CNCO, ¿no es cierto? Aquí, obviamente, esta canción que marca historia con reggaetón lento. ¿Qué es lo que más recuerdas de venir, claro, en las primeras veces a Perú, de ver un público que les recibía los brazos, que las chicas se jalaban los pelos cada vez que los veían? ¿Cuál es esa, esa sensación que tienes cada vez que te toca regresar a Perú?
5: Bro, es que, o sea, en Latinoamérica, por lo general, siempre como que el cariño que te dan las fans siempre es como diferente, no sé cómo explicarlo. Pero definitivamente Perú es uno de esos países donde tú llegas y coño, sientes ahí como el no sé, tienen como algo diferente, como que son bastante pasionales. O sea, cuando les gusta de verdad un artista, como que lo apoyan muchísimo. Estaba hablando con mi equipo también. En Perú consumen mucho reparto.
4: Ajá, sí, fuerte.
5: Y es como, o sea, es como bien loco, como que tienen muy buen gusto musical, ¿sabes? Como que escuchan de todo. Entonces siento que es un país que tiene muchísima cultura y por eso me encanta siempre regresar aquí. Siento que la gente es increíble también.
4: Lo máximo, hermano. Y ese cariño obviamente es mutuo. Ellos hacia ti, tú hacia ellos. Y es por eso que no nos da sorpresa del recibimiento que has tenido en el aeropuerto de parte de tus fans, que me han escrito para venir acá a la radio.
5: Tírense, tírense, tírense.
4: Quieren estar y tocarte, quieren verte de cerca como siempre. Y le mandamos saludos porque estamos ya en la transmisión, obviamente aquí con el gran Eric Bryan, ex CNCO aquí en Radio La Zona. Así que, hermano, vamos a continuar con la transmisión, invitar a todos a los que están conectados aquí en Radio La Zona, porque Eric Bryan es de Radio La Zona, te enciende.
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4: 9:52. 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
4: 9:52. 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

0: Son las 10 de la mañana con 4 minutos. El gran Eric Bryan aquí con nosotros en Radio La Zona, que hemos tenido conversación larguísima con los que están conectados en la transmisión de Radio La Zona. Hermano, primero agradecerte por tu tiempo y segundo preguntarte si la estás pasando bien, porque además acá te hemos hecho preguntas espectaculares y que has respondido de manera que a veces tú me decías, claro, a veces yo tenía ahí a mis compañeros para que respondan, pero hoy en día estás respondiendo tú todo.
1: Sí, no, y sí. Y si no soy yo, exacto, si no soy yo, no va a ser nadie. Claro. No, increíble, bro, increíble. En verdad está rompiendo.
0: Lo máximo, hermano, de verdad. Oye, para las chicas que están conectadas, ¿no es cierto?, ahorita en la transmisión y están preguntando justamente dónde te vas a estar presentando. Atención, chicas, porque es en 2 días, ¿ah? 28 de mayo, no se vayan a confundir en la fecha, chicas, porque es ahorita, 28 de mayo, atención, porque el gran Eric Bryan va a estar en Minsa Club. Además, me han estado preguntando, Piero, un sorteíto, algo. ¿Tú crees que las chicas están calificadas como para entrar a un sorteíto de Radio La Zona, Eric?
1: Yo creo que para esperarme ayer en el aeropuerto hasta las 12 de la mañana se lo merecen. Oh, se lo merecen.
0: No, es un papucho.
1: Se lo merece.
0: Dios mío, así que atención, muchachos, porque Radio La Zona te lleva a ver a Eric Bryan en concierto. Primera vez en Perú aquí como solista, con 10 entradas dobles y 5 meet and greet únicos. Lo único que tienes que hacer es estar atento a las redes de Radio La Zona y el sorteo sale mañana. Así que ya saben, muchachos, a participar, porque lo que va a estar aquí a continuación va a ser increíble, muchachos. Así que vamos con FOMO. Gran canción también que las chicas te recibieron cantando.
1: Esa canción me encanta, bro. Me encanta. Me encanta el video, me encanta la collab, me encanta Daily. Siento que partió en la canción.
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1: Me encanta.
0: Oye, pero FOMO es como Fear of Missing Out. Ahí está. Es como que el miedo a perderte. Es que hoy en día todo está en las redes sociales, ¿no es cierto? Imagínate si no van a poder ir a ver a tu concierto. El real FOMO, pe mano, ¿no?
1: Sí, claro. Sí. Imagínate las fans de que si Argentina o,
0: claro,
1: o de otro país.
0: Que vean todo lo que vas a hacer aquí en Perú. Ah, bueno, claro, los que están lejos, bueno, caballero, real FOMO. Pero de ahí a las verdaderas fans tienen la posibilidad de acompañarte. Además, el meet and greet, no te lo pierdas en las redes de Radio La Zona. Gran canción, mi hermano.
1: Gracias,
0: espectacular.
1: Bro. Gracias.
0: ¿Estás contento con lo que has logrado con este EP espectacular de tiempo?
1: Demasiado, demasiado. Sobre todo por el trabajo que se le metió, que hay detrás. Y porque sí hubo un tiempo donde ni siquiera sabía, o sea, qué tipo de música o qué camino quería tomar musicalmente. Entonces, como que encontrarlo y saber que a la gente le gusta y saber que la gente conecta con mi música, siento que fue bastante lindo. Sí, estoy muy orgulloso de mí.
0: Eso va clip, hermano. Y eso de verdad, mira, hemos detectado un par de cositas. He detectado un par de cositas rápidas. Primera vez que alguien con tanta importancia y sabiendo que años anteriores ustedes han ganado Ciencio, ganaba siempre como mayor fandom. Entonces, hoy en día tú has llegado al aeropuerto con una mentalidad de decir, oye, de repente no van muchas personas. Uno, obviamente equivocado porque fueron un montón de personas. Y dos, eso de aceptar que uno trabaja por sus sueños y además se aplaude, como decir, estoy orgulloso de mí mismo, eso es muy humano. Y por lo general la gente por miedo no lo dice. A veces le tiene miedo al fracaso y dice, bueno, vamos a ver qué pasa, ¿no? Porque tanteas. Pero que tú estés orgulloso, eso quiere decir que estás consciente de tu esfuerzo y de lo que vienes haciendo. De verdad que eso nos inspira, hermano.
1: Coño, gracias. Nos gracias, gracias, gracias. Qué cool, en verdad. Qué cool.
0: Por eso las chicas están enamoradas, pues, ¿no? ¡Oh! Claro, Mayra Zunini, mira, está que suspira hace rato, Dios mío. De verdad, hermano, muchísimas gracias por estar aquí en Radio La Zona.
1: Gracias a ti.
0: Esta es tu casa. De verdad que cuando pises Perú, tú ya sabes, ya vamos para Radio La Zona para conversar de todo con mi causa, Piero. ¿No es cierto? Para que nos traigas nueva música y que, por favor, el día de pasado mañana, 28 de mayo, las chicas, por favor, etiquétenlo. Graben todas las historias para que las demás sientan FOMO.
1: Me encanta. Me encanta. Nos vemos este 28 de mayo, gente. Los quiero un montón. Y espérate, ¿ya terminamos?
0: No.
1: Porque yo estoy aquí despidiéndome.
0: Tú así. Quédate, hermano. Nos quedamos hasta que se puede quedar. Hasta las 2 de la tarde. 2 de la tarde. Espectacular. No, de verdad que sí. Más bien, nosotros vamos con canción, pero ustedes sigan conectados a la transmisión en YouTube de Radio La Zona. Porque estamos con el gran Eric Bryan aquí en Radio La Zona. Te enciende. Eric es de la casa.
3: Ajá. 12 discípulos.

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4: 10 y 21.
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3: Muy bien, seguimos aquí en el break de radio. La zona, 10 de la mañana con 31 minutos. 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Oye, saluditos a las chicas que están ahí conectadas, que quieren ya participar, ¿ah? ¿Eh? Que quieren ir a ver al gran Eric Bryan, pero ya...

cualquier cantidad de entradas y de meet and greet. Sí, ¿no? Aprovechalo. 941-80-2192. Por acá me pone Oli, quiero inscribirme. Hola Pierito, que tengas un buen martes. Saludos del centro de Lima, espectacular. Saluditos. Estrellita por acá pone Eric, tan bello. No, te has confundido, Piero, tenías que poner Piero, tío. Me llamo Piero. Oye, por acá me ponen hola, buen día Radio La Zona. Me llamo Brittany, estoy viendo la transmisión con Eric Bryan. Envío mis saludos desde Guayaquil, Ecuador. Oye, espectacular, ¿eh? Quería mandarle unos besitos y éxitos para el concierto. Oye, qué lindo fandom, de verdad, ¿eh? Espectacular. Así que 941-80-2192. Atención muchachos, porque me cuentan que mis reporteros están ahorita en la Universidad Católica, ¿no? Oh, espectacular. Así que por ahí está el gran Abrancito Flores y nos va a ir mandando el reporte de cómo están pasándola por allá. Así que en un ratito salimos con nuestro reportero estrella. 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Nosotros seguimos con más aquí en Radio La Zona. Te enciende.

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3: Ryan Castro. Muy bien, seguimos aquí en el break de radio. La zona, 10 de la mañana, core 45 minutos. 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
3: Muy bien, 941-80-2192. 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Muy bien, 941-80-2192. Acá me ponen Pirito, buen día. A ver, que te dé tips para que cantes mejor, así ya no te molestamos. Vayan a ver al toque al canal de YouTube de Radio.

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2: 10:50. 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

0: de radio, la zona, y a esta hora de la mañana, 10 de la mañana con 58 minutos, nos vamos hasta la Universidad Católica porque ahí está nuestro gran reportero estrella, el gran Abraham Flores. Así que, Abrancito, cuéntanos, ¿qué tal todo por allá? ¡Hello!
1: Querido hermano, gracias por el pase a toda la gente que nos está sintonizando desde el break de radio, la zona. Estamos con mi causita, ¿cómo te llamas, papi?
2: Joaquín.
1: ¿Joaquín?
2: Cristóbal.
1: ¿Cristóbal?
3: Gabriel.
1: ¡Hala, qué rico nombre! Dios mío, chicos. Cuénteme, ¿cómo está viviendo? ¿Cómo les está yendo en la universidad? ¿Han aprobado Bica Trica o estamos bien?
2: Ahí más o menos.
1: Más o menos, más o menos.
2: Sí, vamos bien, vamos bien.
1: ¿Y tú, mi?
3: Sí, sobrado, sobrado.
1: ¿Sobrado, sobrado jalas o sobrado aprende?
3: Sobrado apruebo todo.
1: Bien, esa es. Me gusta. Ahora, chicos, yo sé que ustedes son fanáticos de Club Social y les hemos regalado en ese momento cada uno su galletita, tanto de sabor de queso como de jabón. Cuénteme qué tal les parece.
2: Justo me dieron mi sabor favorito, la de queso.
1: Ajá.
2: 10 de 10.
1: ¿Aprobada?
2: Aprobada.
4: Buenaza, buenaza, está muy rica.
1: Me encanta, ¿tú?
3: Sí, buenaza, está increíble, está increíble.
1: Ahí está, me encanta. Sinceridad ante todo, muchachos, ya saben, lo pidieron en comentarios y ahora lo estamos probando. 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Saludito a mi querido Pierito, un abrazo para toda la gente del Blake. Somos Radio La Zona.
0: Lo máximo, ahí estaban entonces, gracias a Brancillo. Oye, se están vacilando ahí, dejen para la gente también. Oye, repartan para todos allá. Lo máximo, muchachos. Y eso fue el enlace en vivo. 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
6: Muy bien, 11 de la mañana con 10 minutos.

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Gracias Club Social por estar aquí con nosotros en el break de Radio La Zona. Listo para entrar al tema del día, ya de una vez. Esta ahorita la dedicamos al tema del día y después entramos a la todo nada y así de rápido se nos va el programa. Pierito, cuéntanos tu día, ¿cómo te va? ¿Cómo estás? Ala. Lo máximo, tú estás en Huancayo, me ponen, a lo máximo, un besote inmenso para todos los de Huancayo. Yo aquí bien. No, mira, ¿sabes? Hoy estaba pensando, saliendo de acá de la radio. Bueno, ya entrené a las 5 de la mañana, alucina. Por eso ahorita estoy con sueño, ¿eh? Pero después salgo, almuerzo, ¿ah? Y hoy creo que toco una película. Pero si tengo que escoger, la verdad es que tengo dos géneros ahí de películas que no sé cuál elegir. Tú me vas a ayudar, ¿ok? Al 941-8021-92. ¿Qué prefieres? ¿Película de terror? ¿Ah? ¿O película de amor? Al 941-8021-92. Ahí está. De nuevo con los efectos, por favor, ¿eh? No estamos finos hoy día. Ya. ¿Cuál prefieres? ¿Película de terror? Ahora sí. ¿O película de amor? Al 94. Ahora sí. Al 941-8021-92. Bueno, si me das a elegir. Ala, yo no. La verdad es que se me hace complicada una película de terror. No, me asusto fácil. De verdad, es que como que no me gusta estar así tenso. No me gusta estar apretando así el sillón. Estoy como en constante desesperación. Entonces esa vaina me cansa, de verdad. Entonces yo prefiero una película de amor, ¿no? Claro. Una. Oe. A la gente rápida. O sea, comedia romance. O sea, no de amor, sino romance. Porque película de amor. Eso déjalo para otro horario, ¿ya? Ya. Oye, son rápidos ustedes. Ya. ¿Película de terror o película de amor? Al 941-80-2192. O sea, romántica, perro, película romántica. Al 941-80-2192. Ayúdame a decidir a ver quién gana y por qué. ¿Qué prefiere la mayoría? ¿Película de terror o película romántica de amor? Al 941-80-2192. 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
4: 11 y 21.
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0: estamos preguntando en el tema del día aquí en el break de Radio La Zona. ¿Qué prefieres? ¿Películas de terror o películas románticas así de amorcito? ¿No? Algo tranqui. No tanto. Tanto terror, pues. Por acá me ponen una de terror porque ya me di por vencida en el amor. Esas son cosas del diablo. ¡Ala, Dios mío! ¿Qué prefieres tú? ¿Una película de terror o una película así como romanticona, pues, no? Que te agarre por el feeling, que te haga brillar y palpitar el corazón, que te haga sentirte enamorado, enamorada. ¿Qué prefieres? Al 941-8021-92. ¡Hello!
1: Pedrito, yo prefiero las películas de terror porque me gusta sentir el miedo, rollo la zona consciente, bebé.
0: ¡Dios mío! Esta juventud de ahora, oye. Película de terror, de suspenso, esas que te mantienen pero con el cuerpo durito. 941-80-2192.
2: Película de Pokémon.
0: Claro, para que no dé tanto miedo. Una película de terror y después la película de Pokémon.
3: Habla, Pierito, ¿qué onda? ¿Todo bien, che?
0: Todo bien.
3: Acá andamos a full.
0: ¿Y vos?
3: Sobre el tema, cuando andaba solo, yo prefería romántica. Claro. Ahora que me junté, ahora prefiero el terror. Yo me quedo con el terror ahora, pero bueno. El terror. Radio La Zona te enciende. Saludos desde Buenos Aires, Argentina. Escuchanos en el audio pleasure.
0: Eso, espectacular. Hasta el perrito está ladrando, mandando su opinión. El perrito prefiere de amor. Claro, más tranqui. Hello.
4: Película de terror, hermano. De terror. Para asustarte.
0: A la mano, está fuerte eso, ¿ah? ¿Eh? Eso sí está fuerte. Hello.
5: Película de terror, quiero de terror.
0: Otro por acá. 941-80-2192.
6: Hola, buenas tardes, Radio La Zona, tu música urbana.
0: ¡Epa!
6: Saludos para Pierito Montalvo. Saludos desde Puerto Maldonado, Christopher. Yo prefiero todo de amor y Mati drama chino.
0: Claro, ve, drama chino. ¿Qué drama se dice? No, pero es verdad, mucho más tranquilo, ¿sí o no? Mucho más tranqui, no nos asustamos. Claro, estamos relajaditos, disfrutando de lo que es el amor, ¿no es cierto? Qué lindo, cómo se toman las manos, cómo se dan los primeros besitos, el enamoramiento. Otra cosa, pues, hello.
7: Pierito, buenos días.
0: Hermano.
7: Depende, Pepierito.
0: Depende.
7: De terror si estoy solano, Pepierito.
0: Claro.
7: Y de amor si estoy ahí con un cuerito al costado, pe. Ya tú sabes, Pierito.
0: El terror para el terror, claro. 941-80-2192. ¿Qué prefieres tú? ¿Película de terror o película de amor? Románticas. Al 941-80-2192. 11 de la mañana con 35 minutos. 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
3: 11:53. 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
2: Muy bien, seguimos aquí en el break de Radio La Zona, 12 del mediodía con un minuto. Entramos a la última hora de programa. Así que si tus ventas se quedan a medias, tu marca tiene que estar en el break, ese momento de media mañana donde la gente se detiene, escucha y decide. Aquí tu marca puede destacar justo cuando todos hacen una pausa. 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Así que 941-80-21-92. ¿Película de terror o película de amor? ¿Cuál prefieres? Al 941-80-21-92. ¡Hello!
3: Buenos días, Pierito.
2: Hermano.
3: Película de terror. El demonio, parte 3.
2: No, olvídate. Parte 3 todavía. No, man. A esas cosas ahí nomás, yo de lejito. Muchas gracias, respeto. Sí, la verdad que creo, pero... prefiero ir a otro lado, mano. Hello.
4: Hola, Pierito, ¿qué tal? De terror, Pierito. Ay, las románticas solo en la película existen. Y luego miro mi realidad, termino más aterrorizada que en la película de terror. Radio La Zona te enciende.
2: El amor verdadero es el real terror, dice. Dios mío, le tiene miedo al amor. Bueno, si pensándolo bien, tú ves al demonio, no pasa nada. Ves a tu ex, ay. Ay, es verdad. Hello.
3: Cheito, yo prefiero primero una película romanticona para estar abrazaditos, acaramelados. Y luego una de terror. ¿Qué? No saben lo que les espera. ¡Qué horrible! ¡Qué horrible!
2: Terror. Ah, la novia. Bueno, me queda claro que ustedes son de terror. Prefieren el terror. Claro. Película de terror ganó el debate por mucho. Entonces, ¿qué hacemos con el amor? Lo dejamos para un lado, para más tarde, para otro lado. Primero el a todo nada, pon. Ah, quieren jugar. Ah. Hablando de amor, quieren jugar. Bueno, mandando Diablito al 941-80-21-92. Ahorita regreso con A Todo o Nada. Así que mandando Diablito al 941-80-21-92. Y con eso yo regreso con el A Todo o Nada. Emma, ya tengo la pregunta. Pasarlo rápido, rápido. Mira, a ti que te gusta el terror, te voy a preguntar. Piero, sopla, sopla, dice. Ya, ya, vamos a soplar, vamos a soplar.
5: ¡Qué bárbaro! ¡Qué bárbaro! Oye,
2: sopla bien, güey. Ya, la pregunta dice así, al toque, ¿eh? Al 941-80-2192. La pregunta es... cuando iba, fui con ellas. Y cuando volví, me encontré con ellas. ¿Qué son? ¡Hala, qué loco! ¿Qué? Estoy confundido, Piero. Cuando iba, fui con ellas. Y cuando volví, me encontré con ellas. ¿Qué son? Piero Lover dice... ¡No! Las fans de Emilio y Arán, ¡no! ¿Qué son? Esto es A Todo o Nada.
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2: Muy bien, seguimos aquí en el break de Radio La Zona. 12 con 16 minutos. 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Ah, verdad, estamos en a todo nada. Ay, verdad, estamos en a todo nada, ¿no? Ya lancé la pregunta. Sí, ya la lancé ya. A ver, dice así. Cuando iba, fui con ellas. Y cuando volví, me encontré con ellas. ¿Qué son? Al 941-8021-92. Tenemos audios, ¿ah? ¿Quién está por aquí? Hello.
3: A la sombra.
2: La sombra. ¿Será la sombra? Hello.
4: Pierito, mi pasado, Pierito.
2: Tu pasado pisado, ¿ya? Tu pasado pisado, ya está. 941-8021-92. Hello.
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6: Fans de Emilio y Arando.
5: Son las medias, son las medias, las medias.
2: Las medias. O sea, tú caminas sin medias. O sea, fuiste, las dejaste ahí, cuando regresaste, ahí estaban. 941-80-2192, hello.
7: Las escaleras.
2: Ah. Escaleras. Bueno, puede ser, ¿no? Como que si subiste a un segundo piso y regresas, tienes que pasar por las escaleras. Obvio, obvio. Pero será, a ver, cuando iba, fui con ellas. Y cuando volví, me encontré con ellas. ¿Qué son? Al 941-80-2192. ¿Quién más está por aquí? Hello.
8: Son mis zapatillas. Buena Radio La Zona.
2: Las zapatillas. Bueno, está cerquita de la respuesta. Tú también caminas, o sea, tú caminas sin las zapatillas. Las dejas en un lugar y cuando regresas ahí las encuentras. Ahora, ten cuidado donde dejas tus zapatillas porque hasta las roban, ¿ah? Eso es, a todo o nada.
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4: 12 y 22.
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3: Muy bien, seguimos en el break de Radio La Zona, mediodía con 33 minutos. Oye, atención, porque el día de mañana me dicen que empiezan las inscripciones para el cambietón. Vamos a cambiar figuritas. No es broma. Vamos a estar cambiando figuritas el día viernes acá en la radio. Así que atentos a las redes sociales de Radio La Zona para que sepas cómo inscribirte y ser parte del cambietón. Oye, chévere, ¿sí o no? Imagínate, si de repente acá tenemos a Messi repetido, a Cristiano Ronaldo, lo puedes conseguir. Creo que Abraham tiene un par de Cristiano Ronaldos ahí enmarcados, así que los puedes cambiar con él para que llenes tu colección de tu álbum, ¿no? De tus figuritas. Así que atentos a las redes sociales de Radio La Zona. Oye, de paso, regáleme un par de figuritas. No tengo, papi, no tengo. 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
4: Quiero las llaves.
3: Las llaves, o sea, se te cayeron. Que a veces pasa, ¿no? Uno sale con las llaves, la pone al bolsillo, el bolsillo está con hueco y cuando regresas... ¡Uy! ¡Oye, mis llaves! ¿Dónde están? Entras en pánico un ratito, regresas y las encuentras en el camino. Son las llaves. Hello.
5: Las estrellas.
3: Será las estrellas. Y si no hay estrellas, acá en Lima no hay estrellas, por ejemplo. Así que vayas donde vayas, no te vas a encontrar nunca con las estrellas. Hello.
6: Es la sombra, tu sombra. Cuando ibas con tu sombra, y cuando regresas vuelta, con tu sombra por delante.
3: O sea, cuando vas, estás con la sombra y no la ves. Y cuando regresas, la sombra cambió de posición, ¿no? Puede ser, ¿ah? ¿Eh? ¡Hello!
7: La sombra, Pierito, la sombra.
3: Puede ser, ¿ah? ¿Eh? Pero yo creo que acá se derrumba la teoría, porque... Y si es de noche... Y no hay luz... No hay sombra tampoco, ¿no? Entonces no sabes. ¡Claro! 941-80-2192. 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Hello.
8: Las huellas, pierden las huellas.
3: Aguanta, ¿qué dijo?
8: Las huellas, pierden las huellas.
3: Ay, ¿qué dice mi jurado, muchachos? Los árbitros. Ah, aprobado. Aprobado. ¿El cuarto qué dice? ¿Qué dice el cuarto juez? El cuarto... ¿Está bien? Pulgar arriba, señores.

Si cuando regresas, ahí están tus huellas. Ahí las encuentras, pues ahí están. Lo máximo, muchachos, se llevaron en la todo nada aquí en el break de Radio La Zona. Hoy temprano, ¿eh? 12 del mediodía con 37 minutos. ¿Y ahora qué hacemos? Contamos chistes. Seguimos con más aquí en el break de Radio La Zona. Te enciende.

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3: 12:53. 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
2: Bueno, señores, llegamos al final del programa. Se quedan con las más encendidas hasta las 2 de la tarde. Luego llega DJ Urbano aquí en Radio La Zona. Así que se quedan en buenas manos. Y nosotros regresamos el día de mañana con más break desde las 9 de la mañana. Oye, atención con el cambiatón, ¿eh? Porque el día viernes vamos a estar cambiando figuritas del mundial. ¿Qué pasa? ¿Qué? Es serio, ¿ah? Es serio. Traigan sus repetidas. Primero regístrense. De ahí traigan sus repetidas, que acá vamos a tener varias figuritas para cambiar, ¿eh? Varias figuritas. Abraham está trayendo sus 5 Cristiano Ronaldo. Jota está trayendo sus 7 Messi. Así que tú puedes ser uno de los que se los lleve. Así que ahí vamos cambiando para llenar el álbum. Así que ya sabes. Atentos a las redes sociales de Radio La Zona para que te puedas inscribir. Ahora sí, muchachos, me despido. Regresamos el día de mañana con más break aquí en Radio La Zona. Te enciende, chao, chao.
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¿Cómo estamos? Buenas tardes, buenas tardes, buenas tardes. Arrancamos la tarde de Radio La Zona, te enciende. ¿Cómo vas, princesa? ¿Cómo vas, Miki? ¿Cómo vamos? ¿Cómo vamos? Todo bien, todo lindo, todo hermoso. Ya recogiste al chibolo del colegio. Estás almorzando, estás en el mercadito. ¿Cómo va la tarde? ¿Cómo va? Vamos a hablar. ¿Cómo dice?

¿Cómo estás? Por acá el DJ Urbano. Arrancamos con zona de pedidos el show. A partir de las 3 de la tarde se vienen los clásicos del reggaetón. Luego el tema de la tarde. Y la vamos a pasar hermoso con la Majo con sabor más tardecito, pues. Estamos encendidos.

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4: 2:22.
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4: Claro que te clavo la sombrilla. Pero claro que te clavo la sombrilla. Ay, te clavo la sombrilla.
5: 2 de la tarde con 37 minutos. Somos Radio La Zona. Te enciende, bebé. Somos la número uno. Por aquí el día y urbano. Aquí en zona de pedidos, tú pides y aquí suena, pero ¿qué pasa con tu marca, Misoli? Mira, si tus ventas se quedan a medias, puede ser porque todavía tu marca no suena en este espacio donde la gente participa y decide. Mira, que tus ventas no se queden a medias. 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A ver, ¿qué canción quieres escuchar a esta hora de la tarde? ¿Qué canción quieres escuchar?
6: Y es urbano, hermanito, por favor, quiero que pongas Te Entiendo Remix de Maisa, Fey y Maluma, por favor.
4: Mi hermano, esa canción no la pongo porque me hace llorar.
5: Pero como mi causa Diego de Independencia me la está pidiendo, se la voy a poner, papá.
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4:46, somos Rey de la Zona, te enciende. Somos la zona, princesa, somos la zona, somos la zona, somos la zona.

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Somos Radio La Zona, te enciende a esta hora de la tarde.

0: DJ Urbano, era como la coloca la canción de Offline de Young Miko y Fake.
1: ¿Cómo se llama, pe? Que llego a buscar a los tres acá.
2: Ponte, somos de calle, el remix. Ponte la radio, la zona.
1: Temón de temones, hermano. Señor Yankee, ¿eh? Dímelo, Jesús.
3: Hola, DJ Urbano, ¿cómo estás? Aquí tu amigo Jesús Adrián. Espero que estés bien. ¿Pudieras ponerme la canción, por favor? Lobo Enamorado, de Pin Royce y Romeo Santos. Radio La Zona te enciende, mi hermano. Cuídate mucho, eres el mejor. Saludos desde Tacna, de parte de tu amigo Jesús Adrián. Gracias.
1: Saludos para la gente en el rico Tacna, más embarcado al urbano. Saludos desde la cálida ciudad de Iquitos, donde los machos andan como Adán y las bebitas como Eva. Por la tremenda calor, siempre conectados y encendidos con el radio de la zona. Saludos para Sergio, para Bruce y para Carlos, que somos de sangre caliente, ñaño. Por eso escuchamos La Zona Te Enciende, me dice. Tiene la canción Savage, ya la pillé. Ñañito, gracias, ñaño, me dice, ñaño, gracias, ñaño. Somos Radio de la Zona, la única radio que te enciende y enciende todo el país.
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3: 2:52. 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
3: ¿Cómo está hoy? Móvase. Cerramos zona de pedidos, gente. Se viene, ya se viene. Clásicos del reggaetón. Tenemos hoy mucho perreíto de la mata. Ya lo sabes, mi amor. Ya sabes, vamos a cerrar el... este bloque con un artista nacional que sinceramente a mí me gusta, a mí me aloca, a mí me fascina. Y además la gente lo ha estado pidiendo cada rato. Acá está la gente, mira, acá está Diana, está Juan Pablo, está mi hermanita Luz Kiara, Danae, la gente. Como 6 personas así en línea. Y yo no puedo pasar desapercibido, no puedo pasar así por alto a este artista nacional. Así que, señoras y señores, cerramos zona de pedido con un artista peruano. Ya es parte de Flow Nacional. Él es el señor Gonzalo Genes.
4: Qué buen tema que acaban de escuchar, pero ahora sigue por un besito ahora, de Gonzalo Genes en la casa. Estás escuchando Flow Nacional aquí en Radio La Zona.
3: Esta canción a mí me encanta, bebé. Escucha esto.
4: Yeah, yeah.
3: Se llama Por un Beso. Dímelo, Gonzalo Genes, somos Radio de la Zona, te enciende.
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0: atención, sí, señor. Arrancamos los clásicos del reggaetón, mi amor. Somos la radio oficial de los clásicos. Somos la radio oficial de PR. O sea, de Puerto Rico. ¿Tú qué vas a saber? Aquí suena lo duro, lo duro, lo duro. Daddy Yankee, Música Yandel, Joan y Onel. Está acá Eddie D. Está Alexis y Fío. Toda la people ya está preparada y lista, porque hoy tenemos full perreo de la mata. Porque hoy nos compete presentar los martes de matiné. Esos perreitos que te metías en el Honey, en Calle 8, en Los Botes. ¿Qué discotecas habían allá, mi querido Ricky Show, en San Juan del Urigancho? Pero así la de arriba.
1: Mr. B.
0: A la mierda.
1: El Botija.
0: A la mierda.
1: The Roof.
0: Dios mío.
1: El Boom.
0: Harto piraña por ahí. Después de su perreíto, su guerreo, pues. ¿No?
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0: 941-8021-92 es mi número de WhatsApp. A ver, hoy perreíto de la mata. En los martes de matiné, qué perreíto no debe faltar, mi amor. 941-8021-92. Somos Radio de la Zona, la radio oficial de los clásicos del reggaetón.
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4: 3:20.
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0: esto eran canciones. Ahora estás perreando a Lunay. 3 de la tarde con 27, somos Radio de la Zona Te Enciende, presentando los clásicos del reggaetón. A esta hora de la tarde, por favor, señoras y señores, necesito su ayuda. ¡Urgente! Yo quiero saber en tus martes de matiné, cuando te ibas así a esta hora, 3, 4 de la tarde, te ibas ahí en el parque, te juntabas con tus causas, en bolsa negra con tu punto G, con tu Cancún de Durazno. ¿Qué canción era más fuerte? ¿Noche de travesuras?
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0: Esta noche... O a mi sobrino Miguelito. 9-4-1-80-21-9-2. ¿Cuál pongo? Al toque, al toque. ¿Cuál pongo?
2: Memo.
0: Yo. Hablando de Memo, saludo para mi causa Memo. A ver, ¿cuál es la más poderoso? ¿Cuál es la más poderoso?
3: Noche de travesura, noche de travesura.
0: Noche de travesura, bebé, tranquilo, mi amor.
3: Noche de travesura, noche de travesura.
0: Otra vez, noche de travesura, excelente.
3: Miguelito, no
0: hace. Miguelito.
3: Con Miguelito, Miguelito,
0: vamos,
3: hermano,
0: dos, Miguelito. Acá viene el desempate.
3: Miguelito, urbano.
0: No hay nada más que hacer. ¿Quieres Miguelito? ¿Quieres Miguelito? Ah, tú quieres Miguelito. Toma tu Miguelito, carajo.
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Héctor el Father, tremendo Héctor el Father, ¿eh? Tremendo cantante el señor Héctor Luis Delgado Román, que de Delgado no tiene nada, causa. Así como mi causa Jordi Jauría, que está encendido esta hora. ¿Tú alucinas, Ricky Show, que se apellide el señor Jordi Jauría Delgado? Bueno, te cuento que Héctor el Father es considerado uno de los pioneros y pilares más influyentes.

0: él formó este dúo, ¿no? Tito el Bambino, junto con, bueno, Héctor y Tito. Uno de los primeros dúos masivos del reggaetón, ojo, ¿eh? Rompieron barreras en producciones como A la Reconquista, antes de separarse en el año 2005 por diferencias creativas. Adoptó el alias de El Father y se convirtió en el máximo exponente del maleanteo y el fronteo callejero. ¿Eh? Su disco The Bad Boy en el 2006 es un clásico absoluto del movimiento urbano. Ahí está Héctor El Father, conociendo un poquito más a tu artista de clásico del reggaetón. Y ahora nos vamos con el señor de la noche. Nos vamos con el rey Don Omar.
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0: Y esta canción se llama Guaya Guaya Bebé. Oh. Somos Radio de la Zona, la radio oficial de los clásicos del reggaetón. Para aquí el rey de los clásicos, el DJ Urbano Bebé. Súbele.

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3: 3:52. 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

0: llegó el baboso. Cerramos los clásicos, pero antes, por favor, quiero saber con qué canción cerrar. ¡Ayúdenme! Necesito su ayuda. Necesito platicarte. A ver, nos vamos con esta.
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0: You know. La canción se llama No me dejes solo.
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0: O lo vamos con el tiburón, bebé. ¿Con cuál nos vamos? No me dejes solo o el tiburón. El tiburón o no me dejes solo. El toque, el toque. 941-80-2192.
2: El tiburón, tiburón.
0: Vamos con el tiburón, papito.
2: Urbano, urbano. No me dejes solo, papi. No te vayas.
0: Jamás te vas a dejar solo, bebé. Y relájate.
3: El tiburón, el tiburón, el tiburón.
0: Ahí está. Pero el tiburón.
3: Hola, Radio La Zona, con el tiburón, obvio.
0: Vamos con el tiburón.
2: No dejes solo, urbano, no dejes solo.
0: Jamás, bebé, jamás.
4: El tiburón, el tiburón, el tiburón.
0: Ya, creo que ya está decidido. ¿Eh?
2: No me dejes solo, urbano.
0: Ya, Mario. Ah, pero a ver, vamos a ver. 1, 2, 3, 4. 1, 2. A ver. Este gol gana, gol gana.
2: Papi, no me dejes solo, urbano.
0: No me dejes solo, papito.
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4: 4 y 23.
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0: Saludo para Patti Delgado, nuestra CM aquí en Radio La Zona. La única mujer que es community manager, maneja las redes de Radio La Zona, el TikTok, el Instagram, el Facebook, el Tinder, todo, pero ella no hace nada. Cuatro de la tarde con 30 minutos. 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Estábamos acá debatiendo con mi hermanito Ricky Show. Me dice, Urbano, ¿tú por qué trabajas tanto, hermano? Y yo le digo, porque plata falta, hermano. Plata falta. Entonces, él me hace una pregunta que yo quisiera preguntarles a ustedes para ver si es cierto lo que dices o si es puro floro. Y justo se me cierra el WhatsApp. Ricky Show, por favor, formula la pregunta al aire, mi querido Ricky Show. Lo que me dijiste. Ya, cuéntame.
1: Urbano, y todos los que están escuchando, ¿tu dinero, tu sueldo, te alcanza o necesitas otra chamba?
0: ¿Tu sueldo te alcanza o necesitas otra chamba? Qué gran pregunta, Ricky Show. Yo necesito 2, 3, 4, 5 chambas porque todo está caro. Mano, la gasolina, 24 soles. ¿Oh? Más rápido corro, mano. 941-80-2192. ¿Tu sueldo te alcanza o necesitas dos trabajos? ¿Ah? Cuéntamelo ahora. 941-80-2192. Somos Radio La Zona. Enciende
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3: 4:49. 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
3: Estamos encendidos, papi. 5 de la tarde con 2 minutos. Somos Radio La Zona, te enciende. 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

0: 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La pregunta de la tarde: ¿tu sueldo te alcanza o necesitas dos trabajos? 941-80-2192. Hello.
1: Mi querido capibara de ambiente. Claro, se hizo otra chamba. Estoy pensando a ver si soy cariñoso mejor. O encontrarme una edubina por ahí.
0: Estoy pensando en ser cariñoso. A ver tu cara, mano. Yo no sé si te... Yo no sé si quieres que te vaya bien o quieres empeorar tu economía, mano. ¡Oli!
2: Hola, mi DJ Urbano, ¿cómo estás? Lindo Marte. Obviamente que mi sueldo me alcanza y hasta más. Es más, ahorita, con lo que tengo, fácilmente llego hasta el terminal. Y ya mañana me pongo a llorar porque no tengo para regresarme. De eso, escuchando radio, la zona me enciende.
0: Con lo que tiene, llega al terminal. Yoli, sienta, caramba.
3: Ay, Urbano, ¿qué tal?
0: ¡Pero Dani!
3: Después de días te escribo. Bueno, tenía dos chambas. Ya, desde que dejé la primera chamba, ahora me dedico solamente a ser delivery, ¿no? Pero sinceramente me alcanza. Y si pudiera tener 10, 12 trabajos o los que sea, con tal de que me alcance la plata, sería magnífico. Pero lamentablemente, por cuestiones de tiempo, no se puede. Así que, nada, me contento mientras ando con la chamba que tengo ahorita.
0: Amén, amén.
3: ¿Qué me queda?
0: Nos queda de otra. Nos queda de otra. A veces uno también hace horas extras, ¿no? Porque esos reales que te caen después de, también salvan, a veces son salvan. A ver, ¿tu sueldo te alcanza o necesitas dos trabajos, dos chambitas? 941-80-2192, somos Radio La Zona. ¡Te enciende!
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0: J. Benz baila bien feo, mano. Ese no baila, pero ese baila cuando Arizaga ataca, lo corretea nomás. Ahí mi causa sí baila bien feo. Una vez intentó bailar y le pagué para que no baile bien feo, baila J. Benz. 5 de la tarde con 18 minutos.
1: Oye,
0: causa, hablando de J. Benz, voy a hacer una denuncia pública, ve, a la firme. Me viene paseando ya hace varias semanas. Sucede que yo le dije que yo tengo una comunidad de dos niños que necesitan de figuritas para su álbum del Mundial 2026. Esos niños pobres, no tienen recursos, le han pedido por audio a J. Benz que por favor les mande sus repetidas o figuritas que ya no va a usar, para que ellos puedan usarlo en su propio álbum. Álbum que claramente está, ellos le han sacado fotocopia. No tienen recursos para poder comprarse uno. Y J. me dice, ya, tranquilo, hermano, sí, dile que mañana. Y nunca les llega. Esos niños son mis hijos. Ay, pero no hay. Y si no hay, ¡no hay! Yo les he dicho ya, J. Benz le va a dar su figurita. Pero el sinvergüenza viene acá a la radio en la mañana, intercambia con Abraham. Y el envidioso de Ricky Show, como no tiene álbum, ha prohibido ya hacer su intercambio. Ya no, en esa vaina. Dios mío. 5 de la tarde con 20 minutos. Ya dije, J. Benz, que son mis hijos, ya dije. Otra dedicación a tus hijos. Estamos en la campaña No te afeites. Una barba para J. Benz. Pronto
2: J. Benz en EEG la grabación.
0: Chavay, ¿no? Asesora con J. Benz, ¿no? Increíble, ¿no? 941-80-2192. 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
0: Y ahora, la canción que J. Benz se la dedica a sus ex compañeros de Esto es Guerra. Debió tirar más fotos. Ahora no le alcanza para nada, mano. Somos Radio.

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4: 5 y 25.
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3: Estamos encendidos, mi amor. Estamos encendidos en Radio La Zona. 5 de la tarde y 42. Estamos en Radio La Zona 37. Por aquí el DJ Urbano. En un toque se viene la mejor gonzadora. Dios mío. Estamos recontra encendidos a esta hora de la tarde. 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A esta hora de la tarde, quiero saber dónde hay tráfico. 941-80-2192. Donde ya no entra ni un alfiler, ni un gato, ni un carro, ni una persona, ni una pulga, nadie. Donde ya están.

0: están completos. Al toque. 941-8021-92. 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
3: 5:51. 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

0: te entiendo. Tremendo temón del señor Maisac junto con Maluma. Encendidos en Radio La Zona. Bueno, gente, me quito. Ha sido un placer estar con ustedes, pero todavía me quedo. Se viene la mejor con sabor, con harto chimichurri.
1: Poderoso caballero.
0: Yo tengo el poder. 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Hola, people, Nequito. Ha sido un placer. Cuídense mucho. En un toque nos volvemos a escuchar porque me quedo con la Majo todavía para pasar la recontra chévere. Somos Radio de la Zona, la única radio que te enciende. Por aquí el DJ Urbano. Mañana desde las 2 de la tarde arrancamos con Zona de Pedido. Luego vienen los clásicos. Luego Energizona y luego viene la Majo. Somos Radio de la Zona. Te enciende. Chao.
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3: Ya estamos en la zona de Ida y Vuelta, tu programa que empieza tarde, pero nunca temprano, ¿qué? Hoy me cambié de micro sin darme cuenta, papi, me agarré otro micro. Uy, ¿cómo te diste cuenta, hermana, que agarré otro micro? Aquí Urbano se dio cuenta que agarré otro micro, no sé cómo, pero bueno, se dio cuenta. ¿Cómo se encuentran mis queridos oyentes? Siendo exactamente 26 de mayo, las 6:11 de la tarde, wow.

0: cocinado una lasaña de plátano. ¿Qué? He cocinado unos piqueos para la fiebre del fútbol. También he hecho unos snacks saludables. Y también he hecho cómo quitarte las ganas. ¿Cómo quitarte las ganas de comer unos rollos de canela? Pero sí, al instante. Ay, qué mal eres. Y también hice un embutido en la casa. O sea, como un
1: Mueve la cadera.
0: Me está vaciando, ¿no? Yo me olvidé como jamonada. Hice jamonada casera. Ah, ya no te importa. Bueno, no importa, no pasa nada. ¿Saben qué, mis queridos oyentes? ¿Cómo se encuentran ustedes? ¿Cómo les ha ido este día? Está pasando muy lento esta semana para mí, para mi gusto. Y les cuento que hoy día, adivinen qué me vienen a mis manos. Y hoy día me voy a encontrar con Huguito García para que me dé el serum que ha hecho Isabela Ladera. Voy a tener el serum que ha hecho Isabela Ladera en mis manos. Y yo les voy a reportar qué tal es su producto. Yo soy la ona del Perú que va a tener el producto en sus manos. Ay, no puedo contarles nada. ¿Sabes qué? Mejor vamos con una buena canción. Ya, esto es Radio La Zona. Se enciende.
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3: Oye, la vida no es un punto final. La vida son tres puntos suspensivos. Y esta es la condición.

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4: 6 y 19.
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0: nadie, está bien ya. ¡No lloren! ¡El dúo de la historia! Con Romeo, un junte para la historia. Esto es de colección, hermano.
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0: quiero preguntarte algo públicamente, mi querido Urbano.
1: ¿Qué vas a saber? ¿Tú qué
0: quiero,
1: vas a
0: quiero saber? Quiero saber exactamente en qué ánimo estás, en qué mood estás.
1: Hermana, ¿cómo me vas a preguntar? Escucha esta canción. ¡Hacho Bahía! Claro, pero tú en esa época tú estabas viviendo en... ¿Cómo se llama tu país?
0: En que en Dubái vas a decir, Nicaragua no, hoy.
1: Ay, Nicaragua, pero... Por eso que Nicaragua, ¿sabes? Estaba...
0: Nicaragua,
1: ¿sabes? Estaba...
0: No había luz, papi.
1: No había luz, estabas con velas.
0: Obvio.
1: Con fogatita.
0: Obvio.
1: Porque yo era una niña que vivía en el campo.
0: Qué caperucita roja, me vas a decir.
1: Caperucita roja, pero... ¿Qué sembrar? ¿Qué sembrabas?
0: Sí, es que no lo puedo contar en ese momento porque... Vamos por ahí. Vamos en el mismo camino. Es temprano, loco. Ahorita no me esté hinchando la pelota, boludo, ¿viste? Ahorita no me esté hinchando la pelota.
1: Eso ya viene hinchado, hija.
0: Ah, bueno, ya la vi. Escúchame, ¿qué? Te voy a decir algo públicamente. Ya tengo fecha. El 25 de junio se sacan los melones, los mangos y se hace ensalada de fruta.
1: ¿Qué fue, prima?
0: Bueno, les voy a contar ya a ustedes también, pues, ¿no? El 25 de junio...
1: Espérate.
2: 5 de la mañana y 40 minutos. Tenemos última noticia. ¿Cómo estás? Adelante, Verónica Linares.
0: Ay, qué tonto. El 25 de junio, la querida Majo con sabor, la que les habla, va a operarse y eliminarse las mamas y se va a quedar, en vez de mangos maduros, se va a quedar con mini...
1: Limones.
0: Así es la vida, papi. Unas quieren, otras no. Otras no tienen y otras quieren. Y otras tienen y no quieren.
1: Yo tengo y no quiero.
0: ¿De qué estamos hablando? Quiero lo que me tenga la guacha. Fuman, toman y le arrebatan porque...
1: Ya, apúrate hoy.
0: No, papi, ya te lo conté en el siguiente bloque hoy. Es
1: demasiado.
0: Oye, pero sí te puedo contar que me operan el 25.
1: Ya no nos importa nada.
0: ¿Con qué canción nos vamos, mi querido hermano?
1: Un reparto, mi amor, payaso. Todo por ley.
0: ¡Ah, qué raro!
1: ¿Qué cosa?
0: Que hay reparto en Radio La Zona.
1: Tengo que echar mi casa, mamá.
0: Oye, escúchame, qué buenas son los repartos. Si esa que me vas a meter, ¡oh! De Radio La Zona.
1: Por eso pronto se viene una hora de reparto.
0: Allá. Es de Radio La Zona.
1: ¡Se enciende!

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3: 6:53. 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